0: Maricel Contreras Sáez me acaba de escribir un WhatsApp donde dice: hola Karinita, quiero saludar a mi hija Amparo, que hoy está de cumpleaños. Desearle lo mejor del mundo mundial. Nosotros somos de Valdivia. Para ti, Amparito, no sé cuántos años estés cumpliendo, pero te deseamos lo mejor del mundo. Todos los tíos de la Punto 7 te desean un feliz cumpleaños, hermosa. Besitos para ti y tu bella familia. ¡Te amamos, Amparito! 8 de la tarde, 2 minutos. Santa... Santana, guatón, se llama Santana. Junto a Juanes, la flaca.
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0: No, esta canción a mí no me llega porque es flaca, no, no estoy.
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0: Hola, Karenita, aquí estamos escuchando la Punto 7. Quería enviar un saludo para mi esposa Sauke, que está de cumpleaños hoy día, y con mi hija, la Elizabeth, deseándole el cumpleaños aquí, amenazando un nuevo día de cavernosa hoy. Muchas gracias, yo espero que vas a dar la visa.
1: Oye, besito a la Sapquita, que está cumpliendo un añito más igual. Y a Elizabeth, preciosa, a su retoño hermoso. Nos vamos a ir a una pausa, boletín informativo.

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1: Llegó la hora de las noticias, 8 de la tarde, 7 minutos.

les contamos que el ex ministro de Hacienda, Mario Marcel, cuestionó la decisión de activar el MEPCO y su impacto en los precios de los combustibles, señalando que esto influyó en las expectativas económicas y en el comportamiento de los consumidores. Marcel advirtió que el shock en los precios de los combustibles generó una caída en las expectativas económicas que retrocedió al menos 2 años atrás. Por su parte, el actual jefe de Hacienda, Jorge Quirós, defendió la suspensión temporal del MEPCO, argumentando que mantener la estabilidad de precios les costaba alrededor de 200 millones por semana.

otro ámbito les cuento que el Ministerio de Vivienda y Urbanismo postergó hasta el 10 de julio el pronunciamiento sobre las observaciones a las modificaciones de la Ordenanza General de Urbanismo y Construcciones tras recibir más de 2.000 comentarios en las consultas públicas. La propuesta busca actualizar normativas y simplificar procedimientos sin fomentar la sobredensificación, según el Minbu. Alcaldes critican posibles impactos de mayor densificación y guetos verticales. Académicos como Julio Nazar y Rodrigo Martín discrepan sobre los riesgos y beneficios de las reformas, destacando la importancia de la planificación urbana. Por último, les cuento que la expresidenta Michelle Bachelet hizo una pausa en Chile en medio de la campaña internacional que mantiene para convertirse en la próxima secretaria general de la Organización de las Naciones Unidas, cargo que dejará Antonio Guterres al término de su mandato. En el marco de esa carrera, la exmandataria ya ha visitado 8 de los 15 países que integran el Consejo de Seguridad de la ONU, órgano clave en el proceso de elección del próximo líder del organismo. De esta forma, aún le resta reunirse con representantes de 7 estados miembros. Durante los últimos meses, Bachelet ha desplegado una intensa agenda internacional para recabar apoyo a su candidatura. Su recorrido comenzó en América Latina y continuó por Europa, donde visitó Inglaterra, Rusia y Francia. Posteriormente, viajó a China y también sostuvo reuniones con

0: representantes de Dinamarca. De esta forma, nosotros cerramos nuestro boletín informativo de las 20 horas aquí en Punto 7. Ustedes sigan en nuestra compañía.
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7 minutos de este jueves 2 de julio. Jueves ya con cara de que sea viernes, sábado, domingo. ¿Cuándo tenemos nuevamente un feriado? El jueves 16, caballero. Jueves 16. Ahí están de santo las Carmen,

0: 16 vamos a estar saludando a todas las Cármenes. Y yo me voy a tomar 2 días libres. El 17, el viernes 17 y el lunes 20 me los voy a tomar libreta. Para que se me haga un feriado largo. Sí, pues sí, uno igual tiene que aprovechar aunque sea una vez al año. ¿Cómo estás, che, Carlito?
1: Hola, hola, buenas tardes, señorita Karina. Bueno, que tenga una bonita jornada. Por este lado, por Valparaíso, che, Carlito. Bueno, le mando un saludo muy cordial a todos los locutores y auditores de la Radio Punto 7.
0: Qué lindo.
1: Y por esta fecha, el santoral para a la gente, que, a las personas que se llaman Glorias. Están santoral Glorias. Tengo varios amigos, amigas que son pasajeros, así que le mando de aquí de Valparaíso a toda la gente con el nombre Gloria. Feliz santoral. Con alto cariño, che Carlito.
0: Grande, mi queridísimo amigo, che Carlitos.
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0: Oye, a mí se me había ido el día de hoy saludar a las Gloritas, po, y nosotros tenemos hartas auditoras que se llaman Gloria. Quiero saludar a Gloria Estefan, por supuesto.

pues es Rocío Dúrcal, la otra, pues Guatón, ¿cómo? Gloria Trevi también saludamos. Esa me gusta a mí.

0: Oye, esa canción se parece a la picarona. La picarona de la Sayin.
1: Hola, cariñita, ¿cómo estás? Aquí llegando a Los Ángeles. Andaba por el sector de Angol. Vengo cansado. Tuve que llegar acá a Los Ángeles para hacer otro pedido que tengo que dejarlo ahora urgente, así que no he parado, tengo hambre, no he almorzado, no tengo hambre, ya no aguanto más. Pero ya voy a terminar para llegar a la casa y a comer algún que sea. Ya, Karina, que tenga un excelente turno, chao, chao.
2: Ahí está mi amigo Jonathan, pobrecito.
3: Y me solté el cabello, me vestí de reina, me puse tacones, me pinté y era bella. ¿O era fea?
2: Era bella, era bella. Oye, saludito a todas las Gloritas. ¿Usted tiene otra Gloria conocida, no? Yo ya saludé a la Gloria Trevi, ya saludé a la Gloria Estefan igual.

0: Si usted conoce alguna otra Gloria, me avisa nomás a través del WhatsApp, a través del teléfono. 452-592210. ¿Tenemos mensajes todavía? ¿Cómo está, mi Claudito?
1: Ah, aparecí. Magia para todos. Besos para ti, Cari.
0: Besito para ti también, amigo. Te quiero.
2: Hola, Cari Cari. De vuelta de la nieve, del volcán Jaime, con mi familia, con mis nietos, Luca, Pía y Maylen.
0: ¿Por qué no me llevaste?
2: Mi esposa Lidia. Estuvo muy lindo el viaje. Mucho frío, pero muy lindo.
0: Mucho frío, pero...
2: Saludos, Cari Cari. Somos un...
0: ¡Siete! ¡Buenísimo, ¿Por qué no me llevaste a mí?
3: Hola, mi Cari Cari, ya desde mi casa te estoy escuchando. Volví bien, todo bien, así que ahora ya te escucho más cerquita. Desde Labranza, besitos y cariños. Que tengas un buen turno y después un regresito a casa. Te quiero mucho. Yo también soy fan y team tuya.
0: Ay, tía Sonia, si eres tan perfecta. Besitos para ti, bella. Gloria Benavides, toda la razón. La Clau, que seca. Gloria Benavides.

0: No tengo. ¿Por qué no tenía esa canción, guatón? Si es un recuerdo. Era una gotita. Sí, me estaban hablando de la misma Gloria. Gloria Benavides. Era una gotita. La Clau Vladimir me habló exactamente. Estaban pensando lo mismo ustedes. ¿No andarán juntitos por ahí?
1: Hola, mi niña. Hola, mi niña. ¿Cómo estás? Estamos escuchando la Radio 27 con Clovita aquí en Osorno.
0: En Osornito. 27.

0: Karina, al fin me voy para la casa, al fin. Ya no aguanto más.
1: Ya queda menos, amigo, ya queda menos, tranquilo. Vamos al teléfono. Hola.
2: Hola, hola, Karina. ¿Cómo estás?
1: Muy bien, Concepción presente.
2: Sí, Concepción presente. Tanto tiempo sin escucharte.
1: ¿Cierto? ¿Cómo te ha ido, Eve?
2: Bien, me ha ido bien. ¿Y a ti cómo te ha ido?
1: ¿Cómo? ¿Por qué andas tan desaparecida? A ver, dime la verdad, Rosa.
2: No, porque ayer pensaba que estabas y no estabas, pues te echaba de menos, pero ahora te estoy escuchando la radio y te estoy escuchando a ti.
1: Ya, pero yo estoy todos los días en la radio, pues ¿cómo no estaba?
2: Al aire.
1: Sí,
2: de hecho, mira, programa como siempre, sí.
1: Ah, de 5 a 9, no, pues ahora estoy de 7 a 9 y estoy de 1 a 5 saliendo para Valdivia.
2: Ah, ya, ahora ya sé, ya entonces. Voy a estar ahí atenta.
1: De la 1 a las 5 tenés que mandar harto mensaje de audio.
2: Sí, ya, es que lleva mucho mensaje, entonces prefiero llamar mejor que usar el WhatsApp.
1: No, mándame WhatsApp mejor. Oye, Eve, glorias conocidas, ¿qué glorias tienes tú?
2: Gloria Trevi.
1: Ya, la acabamos de tocar a la Glorita Trevi. ¿Otra gloria? ¿Conocí alguna otra gloria?
2: Sí, Gloria Estefan.
1: Ya, la estamos tocando igual, sí.
2: Esa es una conozco, no conozco a esta Gloria.
1: Ay, pensé que me
2: hay
1: iba.
2: Hay Gloria, ese que estaba nombrando tú recién.
1: La Benavides. Ya, pero yo nombré las tres Gloria, ya. Yo pensé que me iba a sorprender. Ya, amiga.
2: Ellos pueden poner un tema de Gloria Freddy. Hay una muy buena que se llama El Vuelo, ese bueno, esa canción.
1: Ya, la voy a buscar, bueno.
2: Ya, bueno, Cari, ¿cómo están tus compañeros?
1: Todo súper bien, Eve. Un abrazo, besito para ti, hermosa.
2: Ya, cuídate mucho para tus compañeros.
1: Te queremos, Eve. Saluda, Conce. Chao. Linda nuestra Eve.
3: Te faltó saludar a la Karina Gloria Gutiérrez.
1: Oye, igual lo hubiera sido bonito que... Mamá, ¿por qué no me pusiste Karina Gloria? Karina Gloria Gutiérrez Schnell.
3: Carito, saludo también para la mamá de Calorina.

0: a Carito de Osorno. La mamá también se llama Gloria.
1: La mamá. ¿En serio que se llama Gloria la mamá de la Carito? No tenía idea.
2: Cari, te faltó saludar una Gloria. ¿A qué vale? Esa que dice Gloria, Gloria, bajándose en el aire, Gloria.
1: Busqué la canción tampoco. Botón, ¿por qué me tenéis tan corto de tema? Y, porque me pongo dadivosa con las canciones. Qué feo, Tito, no sé así.
3: Gloria Simonetti, pues, Gloria Simonetti, chilena.
1: Pero hostia, tiene toda la razón. Gloria Simonetti, Claudito. Jonathan igual se acordó de Gloria Simonetti. Baile caliente. Baile sabroso. 8 de la tarde, 27 minutos. Nosotros nos vamos a ir a una pausa cortita, vamos y volvemos.

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0: 8:35, nosotros disfrutando de nuestra última media hora. Saludando a las glorias. Gloria, Gloria. Gloria. Estamos hablando de glorias, glorias conocidas. ¿Cómo está, caballero?
1: Hola, Karimita Gutiérrez, mi querida tocaya. ¿Cómo está? Muy buenas tardes, muy buenas noches ya. Por aquí haciéndole la reportación, pues todavía andamos chambeando, dándole las vueltas, ya sabes. Las vueltas son las que dan. Oiga, un saludito.
0: ¿A quién?
1: Un saludito a mi suegra que se llama Gloria.
0: Ah, sí.
1: Que me entregó al ser más maravilloso que pudo ella crear.
0: Ay, qué lindo. No, te la creí.
1: A Glorita Palma, que está allá por la capital. Que
0: en Santiago, qué bueno.
1: Ya, eso, un saludo para usted y muchas gracias por estar abismándonos el ánimo de hoy, de esta tarde fría para Cabo Los Ángeles. Saludito, besito y un gran abrazo. Yo soy un chiquito.
0: Besito para mi tocayito, besito para su suegra Gloria que nos escucha en Santiago y besitos también para tu amada esposa. Tengo un saludo muy especial también esta tarde para dos personas. Para dos brujitas me dijeron.

0: no sé si la embarro o no, pero me quedan pues estas dos brujitas. Karinita, un saludo para Kika. Kika, ¿estáis por ahí o no? A ti te hablo, pues, Kika. Hola, pues, ¿cómo estáis? Tanto tiempo. Pase, toma asiento. Bienvenida a Radio Punto 7. Oye, Kika, te quiero contar que la Nati, y sus cosas raras. La Nati me dice, Karinita, mándale un saludo a mi tía Kika. No se llama Gloria, pero se llama Kika. Pero la amo con todo mi corazón, así que para ti, Kika, besitos. Y besitos para mi Nati, preciosa. ¿Cuándo nos vamos a pillar otro día, Nati? Dime tú nomás y nos lanzamos, amigos. Yo soy amiga de verdad, yo no te dejo sola, yo contigo hasta el final, amigo. Besitos para ti, Nati, besitos para ti, Kika.
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0: Pobrecito el vecino. Oye, hablando de frío, tengo acá a uno de mis mejores amigos de la vida, mi Sebi. Sebi, ¿cómo estáis, Sebita?
2: Con frío.
0: Está helado. Es que llegaste. ¿Por qué estabais tan helado? ¿Cuánto grado hay más o menos afuera?
2: No, uno... 3 o 4. Bajo cero.
3: Ah. No, está muy helado.
0: Está súper helado, sí, es verdad. Sí. Mira, a ver, déjame sacar el rollo acá con la dirección meteorológica, que siempre se equivocan estos tipos, pero no importa. Vamos a hacer como que confiamos en ellos.
3: Hacer la mula.
0: ¿Sabes qué? Sale aquí que a las 20 horas teníamos 6 grados.
3: ¿La chunté o no la chunté?
0: Yo creo que...
3: Pero es que si se equivocan, quizás
0: la sensación... No.
3: La sensación térmica es peor.
0: Sí, es más baja, po. Sí. Ya, entonces dice que tenemos 6 grados ahora, pero no, es una sensación térmica como de menos 10 grados. Sí. Bueno, igual ahí depende de...
3: El termostato cada uno.
0: Exactamente. Pero la mínima de hoy se espera menos 3 grados.
3: ¿Pero a qué hora fue eso? Porque yo cuando venía caminando para acá ya estaba congelado.
0: No, la mínima de hoy en la noche. La mínima van a ser menos 3 grados.
3: ¿No tú has visto la era del hielo?
0: Como que me dolió hasta la hueá. Sí, he visto ya, la era del hielo.
3: Cuando aparece Cido el perezoso, cuando sale con la nariz. Así llegué yo en la mañana a la radio.
0: Vamos de reír, porque voy a morir. Me viene a reír.
3: Soy el peor, no sé.
0: Amigo, lo siento. Es que estaba muy feliz, estaba muy contenta. Oye, sí, es que me imaginé metida ahí como en un cubo de hielo, buscando. Buscando la.
3: La bellota.
0: La bellota, ¿eh? No. Me encanta.
3: ¿Irá a estar peor mañana o no?
0: Yo creo que sí. Cada vez vamos peor. Pero se supone que el día martes 7. En la región de la Araucanía debería llover. ¿Y eso qué quiere decir? Que las temperaturas suben, po. Pero ahora ni con lluvia sube la temperatura. No,
3: ¿y es fome cuando llueve con frío, po?
0: No, terrible. Ojalá caiga nieve, ¿no? Es lo único que pido yo.
3: Eso es peor todavía, po.
0: No, yo quiero que caiga nieve porque es como lindo.
3: Pero es que aquí en Temuco cuando ha nevado... ¿Cuánto es lo que ha nevado?
0: Un poquitito, pero ya le he hecho que sea un poquitito.
3: Sí.
0: ¿Tú estabas acá en la radio cuando nevó la otra vez o no?
3: Sí,
0: ¿ya había llegado ya?
3: Pero es que ahí había nevado muy poquito, entonces ni siquiera me daba para darle una pelota para tirarle a los Julián.
0: Ah, pero amigo, no tienes que hacerle eso.
3: De hecho, me vas a tirar una piedra en vez de...
0: Por eso quedó con la cabeza así, Julián. Con un hoyo en la cabeza. Oye, 8 de la tarde, ya 41 minutos, nos vamos a ir a la música. Los vamos a dejar junto a Mike Tower. ¿Quieres hacer una invitación?
3: ¿Invitación?
0: Sí,
3: a ver.
0: Dale más.
3: A ver quién. Espera, voy a ir, vaya a ver el tema y lo voy a presentar, ¿vale?
0: Ah, lo vas a hacer tú acá. Ya, entonces, ¿me voy a ir a la música mientras? Acá se busca. ¿Tú crees que lo vamos a tener? Ya, dale, anota. A ver si aparece. Dale, y después va a ser la invitación. Dale, hermano, bórralo. Mientras yo puedo hablar tranquilamente aquí. puedo tirar algunos audios.
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0: Oye, sí. Ay, cosita, qué cosita más linda. ¿Esa canción? Ah, te pusiste coqueto.
3: Más aislado que abrazo.
5: Es hora de escuchar.
0: No, eso no era. Yo no fui. Déjate la canción.
3: Suelta la piscola, pues nada.
0: Ya, amigo, hago su invitación.
3: Ya, ¿cómo se llama la canción para presentarlo?
0: No, pues tú, haces tu invitación para que te vayan a ver.
3: Ah, esa invitación.
0: Obvio, pues. No, ¿quién es el DJ más famoso de Chile?
3: Espérate que se lo confirmen allá y ahí recién. No sé qué, espérate. Está confirmado, falta que lo confirmen.
0: ¿Cómo está confirmado? Falta que lo confirmen.
3: Así digo yo.
0: Esto se pudrió. Esto no está resultando.
3: No.
0: 8 de la tarde, 43 minutos. Estás escuchando.
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0: Adivinen. Solo quedan 11 minutos para que terminemos nuestro programa. 11. ¿Qué andáis ahí peluceando? ¿Qué andáis puro peluceando?
1: Yo peluceando,
0: hola, hola.
2: Enchúfate vos, plancha DJ.
0: Plancha DJ.
2: Es como que quisiera cantar, pero no va a cantar. ¿Cómo es la cosa? ¿Está programado o está programado? ¿Está confirmado o está confirmado?
1: Confirmado, falta que lo confirme.
0: ¿Está confirmado o falta que lo confirme?
1: Hay que confiar porque si no hay confianza...
0: No hay confianza. Gracias, Karinita. Yo soy la tía de la Nati. Nosotros somos un 7 y aquí te estamos
1: muy
0: escuchando.
1: Bien.
0: Oye, tía Kika, mándame audio.
1: Mándela, ¿verdad?
0: Y con audio nos entendemos mejor y así también ustedes me ayudan a que no me duela mi garganta.
3: Muy buenas tardes, amiguita Karina. Aquí Eloy de Valencia abajo, Quilpué, reportándose, recién llegando de la chambita. La verdad que hace mucho frío y hay que abrigarse mucho. Yo soy un 7 y tú. Y tú.
0: También, pues amigo Eloy, nosotros también somos un 7. Queda poquito, muy poquito.
4: Chao, Karinita, que llegue bien a su casita. Besitos.
0: Gracias, mi amiga Delia. Besitos para ti también. Cuídese mucho, mi amiga Delia de Rodelillo. Valparaíso.
5: Hola, cita Karina. ¿Cómo estás? Te habla el hombre más mega hot de Los Ángeles. Ay, bueno, solamente paso a saludarte como es habitual. Que tengas un bello día. Ay, no sé qué día es hoy. Ay, viernes. Ay, no, es jueves.
0: Es jueves, ¿no?
5: Bueno, da igual. Saludos.
0: Ay, ¿qué más tengo por aquí? A ver. Ay, que está grande mi cachorro. ¿Cuándo me lo vaya a traer, Yanita? No, es que está muy helado y yo estoy muy resfriado. Olvídelo, no me traigan niños.
6: Ya, mi chiquilla, que tenga un reparador descanso y nada de descuidarse con los escotes. A cuidarse la garganta, que está en recuperaciones todavía.
0: Ah, por supuesto.
6: Mañana no copia. Que le vaya bonito. Buen viaje a la casa.
0: Muchísimas gracias. Oye, me da risa porque uno se siente bien un ratito y ya las quiere hacer todas. Y ahí es cuando después te vienen los resfríos más brígidos, los resfríos mal cuidados son los que...
1: Yo cuántas veces no salía desabrigado y después, como los dos días después, ya andaba todo turuleco y...
0: Así que tú igual estás más cerca al cielo. Por eso te afecta mal.
1: Igual tú nomás no tanto.
0: Eres súper alto.
1: No.
0: Imagínate ya al lado mío que yo mido como 1.50 y tú medís 2 metros.
1: No, me echo 98. Llavero.
0: 2 metros 10.
7: Hola, Karinita. Yo soy la tía Kika. Aquí te estamos escuchando con la Nati, mi sobrina, y con mis piojas chicas. Así que somos un 7 todos aquí, te estamos escuchando y... Sí, y te esperamos para el navegado. Hay que poner fecha nomás.
1: Hoy yo igual, ¿o no? ¿Invitan o no?
0: ¿Invitan al Seba o no? ¿Nos puede poner música al Seba?
1: ¿O me quedo puerta afuera?
0: Lo llamo de DJ. Por confirmar el DJ.
8: Hola, tía Cari.
0: Hola, mi amor.
8: Bien? Aquí me regalaron un rico guatero. Oh, un guaterito.
0: Ay, qué rico.
8: Ahí tiene el agua.
0: ¿Ya?
8: Tía, yo la quiero mucho, que descanse bien. Que llegue bien a la casita. Y este guatero se calienta con una cosa. Pero yo la quiero. ¡Mua! Nos vemos mañana.
0: Nos escuchamos mañana, Sayen. Tu vocecita ni me resfría. Y te igual parece, ¿eh? Qué rico el guaterito.
9: Hasta mañana, Karinita. Que descanses bien. Llegó la hora de acostarse y soñar también. Porque mañana será otro día y hay que vivirlo con alegría. Arriba, arriba, Temuco, aguante las cabras.

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4: Punto 8 de la tarde, ya 56 minutos. Yo ya empiezo a despedirme. Gracias totales. Mañana recuerden que nos juntamos en el mismo horario, desde las 7 de la tarde hasta las 9 de la noche. Y durante el día, de 1 a 5 de la tarde, nos escuchamos para Valdivia. Voy a Valdivia después. Me multiplico para todo Chile. Un abrazo enorme, los amo con todo mi corazón. Cuídense, que pasen una linda noche y abríguense harto, ¿ya?
5: Te amo, Karinita hermosa, hasta mañana.

0: Karinita, te pido un favor, ¿podría enviarle un saludo a Nicolás? ¿Qué es tú? ¿Es tu fan? ¿Número uno? ¿Fabi? ¿En serio? Ahí está el saludo de mi amigo Sergio Velázquez. Besitos para el Nico, obvio.
1: Ay, esta Karina, pero ni siquiera son las 9, ya te está despidiendo. Bueno, chao, que te vaya bonito.
0: Cuídate, loquillo.
2: Chao, Karinita, bella, hermosa. ¡Viva la punto 7! ¡Viva!
0: ¡Viva la punto 7! ¡Aguanten las cabras!
3: Te queremos, Karina, te queremos, Karina, te queremos, Karina. Te queremos nomás.
2: Chau, chau, Karinita. Que descanses. Que me descanses bien. Besito a todos los puntos 7. Buenas noches.
0: Besito para ti, mi bellota preciosa. Valdivia, atento. Mañana de 1 a 5. Estamos al aire todos los días.

0: tenemos una luna hermosa, llena de humo, que
1: qué hermoso. Radiante y hermoso.
2: Chao, Karinita, abrigarse bien, oiga, abrigarse bien. No se me andan haciendo desorden por ahí, cuidado con la temperatura. Dos par de calcetines, esta noche, ya. Se tiene por ahí, de eso. De lana también se pone, ya, para que no se me resfríe, llegue súper bien mañana, que llegue

0: exijo mis calzones de lana. Mal frío, guatón. Idealmente rojos, me dijo. No, no por lo sexy. Porque no creo que sea tan sexy. Para todas mis tejedoras, calzones de lana, talla S. Ya me voy yo, que hoy. Soy peluzona, ¿para qué? ¿Por qué me hicieron así? ¿Qué culpa tengo yo? 8 de la tarde, 59 minutos. Un abrazo. Que tengan linda noche. Chao, chao.
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Hola, hola, hola, hola, ¿cómo están? Oli, oli, oli. Buenos días, buenos días, buenos días, buenos días. Señoras y señores, ya estamos listos, estamos ok para comenzar con este show de la mañana en este día ultra, mega, hiper frío, ¿ah? Oigan, se pasó, va a ser frío, se pasó para caer helada, está muy peligroso para manejar, pero ustedes saben que llenamos la radio, llenamos tus parlantes de todo el calor humano de .7, así que ¡vamos! ¡Vamos! Aparte, la parte bonita

0: que ya es viernes, comenzamos el fin de semana en este 3 de julio del 2026. Saludos para toda la gente que está conectada con nosotros en Los Ángeles y Temuco, 101.7, Valdivia, 97.9, Osorno, 105.5, Puerto Montt, 101.9, Ancud, 103.7, Castro, 99.5 y para todo Chile y el mundo a través de la app de la aplicación, descárgala como radio.7 y listo. Así que vamos a calentar agüita, vamos a tomar un buen desayuno y vamos a comenzar este día con todas las ganas y con todo el ánimo. En lo que es mi recorrido a la radio me encontré con harta gente, a particulares obviamente, más de algún conductor de camioncito, los amigos de las micros y colectivos que ya van saliendo, conductores de aplicaciones, también de taxi que toda la noche han estado trabajando, guardias de seguridad, la gente de las bombas de bencina, los amigos de la Feria de la Vega que se están preparando ya para trabajar, no, o mejor dicho, no se están preparando. Están hace rato ya, bro. Oye, la gente de las panaderías igual, que están desde muy temprano trabajando. Desde acá, un saludo muy grande. Y si me falta alguien, ahí ustedes me dicen, ¿ya? Para comunicarse con la radio, habilitamos WhatsApp. Desde ahora ustedes se comunican por aquí.
1: +56 452 59 22 10.
0: Exacto. Ahí en ese numerito de WhatsApp vamos conversando en esta mañana. Y también a través del teléfono 452-59-2210. 452-59-2210. Oiga, que estuvieron buenos los partidos ayer. ¡Bueno, bueno! Sobre todo el de Portugal con Croacia. Ya lo vamos a comentar y también comentar lo que se nos viene para hoy en el Mundial. Día viernes, arrancamos con el fin de semana y arrancamos con este clásico de Ricky Martin porque estamos en modo Mundial. Arrancamos con... ¡la Copa de la Vida! ¡Bienvenidos!

0: ¿Viste? Eso para toda la gente que dice que la canción de Shakira es mala, es mala, es muy mala. Bueno, por eso quisimos revivir el día de hoy la Copa de la Vida junto a Ricky Martin. Canciones clásicas de los mundiales, 6 de la mañana con exactamente 10 minutos. Está muy heladito, ¿ah? Por eso vamos a revisar de inmediato lo que pasa con la calidad del aire y también con el tiempo. Para ver cómo se nos viene la cosa mariposa en este día viernes. Atención, amigos de Los Ángeles, porque para hoy se pronostica alerta ambiental. La gente de Temuco, Padre Las Casas y también Valdivia se pronostica preemergencia para el día de hoy. La gente de Osorno, Puerto Montt y Puerto Varas están también con alerta ambiental. Eso con la calidad del aire. Respecto al tiempo, atención amigos de Los Ángeles, máxima de... ¡No! ¿En serio? Oye, máxima de apenas 8 grados. ¿Qué hago yo con 8 grados? ¿No hago nada? Escarcha, niebla, cubierto y en la tarde, despejado. ¿Ok? Máxima de 8 grados en Los Ángeles. La gente de Temuco, Padre Las Casas, Labranza, para el día de hoy, máxima de 10 grados. Helada matinal, variando a despejado. Valdivia, máxima de 10 grados. Helada matinal, variando a despejado. Atención para el día de hoy, revisamos Osorno. Espérame, que siempre cuando quiero revisar Osorno se me pega acá la página. A ver, a ver, a ver. F5, actualizar. Aquí está. Ya, Osorno, máxima de 10 grados. Helada matinal, variando a despejado. Puerto Montt y Puerto Varas, helada matinal, variando a despejado. La gente de Ancud y Castro, máxima de 10 grados, también con helada por la mañana. Y luego, cielo despejado. Eso es lo que pasa entonces con el tiempo y también con la calidad del aire. Si revisamos el santoral el día de hoy, Santo Tomás Apóstol. Santo Tomás Apóstol. ¿Usted conoce algún... Tomás? Yo conozco varios Tomasitos, así que feliz Santo Tomás. Y a la gente que está de cumpleaños, por supuesto. Buenos días, buenos días, buenos días.
1: Oli, oli, mi Juli, Juli, buenos días. Que tengas una linda jornada. Besitos, abracitos.
0: Muchas gracias, amiga. Saludos para la Beita que nos está escuchando desde Cajón. Beita, tápate, abrígate, ¿ya? Que está muy helada la mañana.
2: ¿Aló? Muy buenos días, Julián, acá disfrutando la música de la Punto 7.
0: Hola, hola,
2: espero
0: hola.
2: Espero que tenga excelente día. Un gran saludo a toda la familia Punto 7 y acá con todo mi equipo en Santa Rosa.
0: ¡Eso!
2: Está cayendo heladita. Somos 7. Chau, chau.
0: Chau, chau. Ahí estamos con el amiguito Jonás, como todos los días también, reportando sintonía. Grande Jonás, por acá estamos con Alexis, que dice buenos días, amiguito Julián, por acá por Los Ángeles. Te cuento que está muy helado, con decirte que las cañerías del agua están congeladas. Así que menos mal tenía improvisado algo. Será un fin de semana para descansar en familia. Un abrazo de parte de tu amigo Alexis. Ah, y dice, el mejor partido de ayer fue el partido de Portugal. También. No, aquí fue un partidazo, amigo, ¿eh? Me gustan esos partidos que son como bien peleados y que son como hasta el último segundo. Todo bueno, todo bueno. Amiguito Alexis, saludos para ti. Por acá estamos con la Carlita, mira. ¿Cómo está, Carlita?
3: Hola, amigo Julián. ¿Cómo estás?
0: ¿Cómo está?
3: Estoy escuchando. Mi bebé ya despertó. Y mi hombre me prendió la radio para escucharte. ¿Viste qué buen hombre? Así que espero que a él, mi cosita, le vaya súper bien hoy día en su día laboral. Un besito. Yo lo tengo a manjar, que tengas un lindo programa.
0: Gracias, amiga, gracias. Oye, un abrazo para tu hombre que se levanta súper temprano a trabajar. Déjame decirte que si fuera un buen hombre, él se levantaría y te daría desayuno en la cama. Sí. Y te dejaría el aseo hecho y la ropa lavada. Y hasta te haría un baile. Saludos, chiquillos.
4: Hola, Julián, ¿cómo estás? Saludos de acá desde Los Ángeles, rumbo a La Vega. Muy, muy, muy helado, todo cachado por acá ya, Dios mío, gracias, frío. Precaución a los automovilistas, ya que mucha neblina y en la intersección de acá de Padre Hurtado con Vicuña Maquena, saliendo de la Villa Galilea.
0: ¿Ya?
4: Precaución, ya que los semáforos ahí en la intersección están apagados.
0: ¡Apagados!
4: Precaución para todos los automovilistas. Chau, Juliacito, que tenga un bendecido día, cuídese.
0: Gracias, amigo.
4: Escucha.
0: Saludos para ti, amiguito, a la gente de Los Ángeles. Y como dice el hombrón, manejar con mucha precaución, ¿ya?
1: Ay, Juli, si me vieras cómo me levanto a preparar desayuno para mi hijo. Con short y con manta.
0: ¡Con short no! Amiga, tápate, tápate, que hace mucho frío.
5: Hola, Julián Gutiérrez, ¿cómo estás, amigo mío? Buenos días, buenos días, buenos días, buenos días.
0: Buenos días, días buenos días.
5: Aquí, saliendo la amiguita tempranito, compadre. 20 para las 6, ya estamos dándole. Así que tenemos varias cositas anotaditas ahí, así que le vamos a seguir tostando, guacho. Oye, sí, como decías tú. Bueno, los partidos de ayer, yo vi el de Portugal, hermano. Portugal casi se manda a la de Senegal, ¿eh?
0: Sí.
5: Por poquito, así que... Pero finalmente se consiguió el cometido. Yo soy hincha de Portugal, compadre, así que se consiguió ganar y pasar a la siguiente fase, que España. Ahora sí se viene peluda la cosa. Así que eso, mi guacho, hace cualquier frío, papi, cualquier cosita, te estaré avisando en la ruta. Por el momento te puedo dejar un abracito, papi, y un besera.
0: Un besera. Gracias, amigo. Justamente, tremendo partido el de ayer. Ya les voy a contar lo que se viene para el día de hoy. Ahora, me da como lata porque la próxima semana, si hablamos del Mundial... Sí, pues la próxima semana ya dejamos de tener partidos todos los días. Yo estaba acostumbrado todos los días, cada rato partido. Pero eso va bajando poco a poco. ¡Buenos días!
6: ¡Buenos días, don Julián! ¡Buenos Mané, días! Saludo al Marmolé, fiel como siempre, a la punto 7.
0: ¡Ey, a la fiel!
6: Amigo, mirando, trabajando para acá, cerca de la Vega Monumental. No anda gente, no anda nadie, hermano. Todo tranquilito, relajadito. Ahí estamos haciéndole la chamba. Que tenga un buen turno, amigo Julián. Junto a todos los puntos 7. Marmolé, hermané.
0: Marmolé.
6: Carcuro, Carcuro, bueno, Tomás días, Pino.
0: Ah, Carcurito hasta ahora está haciendo tuto, amigo. Sí, pero cuando se conecte, le vamos a decir que tú lo saludaste. A Carcurito. Muy bien, vamos a la música, 6:17. Vamos a estar revisando a la vuelta lo que es la prensa, porque hay varias cositas que conversar. Algunas copuchas que tengo. Y algunas cosas que, ojo, van a pasar también el fin de semana. Y ya te cuento. Este es el show de la mañana.
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0: ¡Aplauso! Ya son las 6 de la mañana con 23 minutos. Lo que estábamos revisando, la música de Kilómetro 55 con Amor de Verdad y también pegadito My Towers con La Falda. Así, así. Mi querido amigo Don Jaime, ¿cómo le va? ¿Cómo está usted, oiga?
1: Amiguito Julián, ¿cómo está, amigo? Muy buen día. Jaime por acá, línea 18 presente. Aquí nos vamos a estar acompañando en esta fría mañana. Te cuento que aquí en Rodríguez con Calle Cruz, ahí donde está el supermercado que te conoce.
0: Sí.
1: Semáforo apagado.
0: Ya, ojito, ojito, ojito, mi gente de Temuco, ahí en Rodríguez, a la altura del Santa Isabel, semáforos apagados. Precaución, gracias, Don Jaime. Buenos días.
2: Buen día, Julián. Hola, acá el Chino Villano, Imperial.
0: Hola, Chino. Esta
2: la mañana muy heladita. Imperial el alto. Yo soy un 7 y tú.
0: Imperial el alto, saliendo. Buen día, amigo. Acá dice, hola, Julián, buenos días. La tía Ceci y la tía Maca, desde Los Ángeles, en ruta buscando a los niños.

0: Y por acá te cuento, menos 4 marca la temperatura, Julián. Uy, qué frío, menos 4. Un abracito para la tía Cecilia y también la tía Macarena desde Los Ángeles. Ahí están conectadas. ¿Cómo le va, mi querida Patti, también desde Los Ángeles?
1: Hola, Juliancito, buenos días.
0: Buenos días.
1: Yo aquí ya levantada desde las 5 y media de la mañana. Bueno, te cuento. Dicen que si no es pito, es flauta. Entonces vamos a ver a la tarde cuál de los dos es. Así que la tardecita paso por emergencias al hospital a ver qué pasa. Y ahí te contaré el lunes porque ya me voy a desconectar. Y nada, pues aquí dejando todo listo y llevando mi bolsito por si quedo por ahí en el hospital. Así que a trabajar ahora y la tardecita hago mi trámite. Que tengas un lindo día y me va a ir bien. Te deseo mucha suerte.
0: Eso.
1: Un besito, un abrazo, cuídate, feliz fin de semana.
0: Un abrazo para ti, amiga mía, para Patita de Los Ángeles, que ha estado ahí nomás de salud últimamente, pero estoy seguro que va a salir todo bien, amiga. ¿Ya? Te mando un abracito. Ánimo, ánimo. ¿Cómo le va, don Eric, desde Temuco?
2: Hola, hola. Buenos días, amigo Julián.
0: Buenos días.
2: Un abrazote gigante. Creo que hoy día hace más frío que ayer, porque el auto está más blanco, el pasto está más blanco, está todo congelado. Así que nada que hacerle, voy a aguantar el frío nomás. Así que somos gigantes, somos grandes, aguantamos esto. Un abrazo para todos los amigos de Radio.7, que tengan un excelente día. Cariños y bendiciones para todos.
0: Muchas gracias,
2: soy
0: amigo.
2: Eric y Patricia de Temuco, rumbo al trabajo, señora, con harto ánimo.
0: Un abrazo, amigo. Eric y también Patricia recorriendo las calles de Temuco con mucho frío. Yo acabo de revisar la temperatura, al menos donde estoy yo en este momento. Calle Portales con Lynch en Temuco, menos 4. Me marca por acá, amigo. Está muy helado. Está muy helado. Mira, dice, Oli Oli, Julián, buenos días. Te hablo solamente para saludarte y que sepas que te estamos escuchando acá en Oncopediatría, ya terminando el turno. Nos dice por acá la Ceci. Así que, amiguita Ceci, un abrazo para ti. También a todos los niños y niñas que deben estar contigo a esta hora. Amiga Ceci, eres seca tú. Eres seca. Saludos a la gente del hospital y también del área de la salud trabajando tempranito.
3: Buenos días, Juliancito. Paso solamente a dejar un saludo y a desear un lindo fin de semana para todos.
0: Buena.
3: Y penal para Messi.
0: Penal, por eso, penal para Argentina. Ya. Tenemos desde Los Ángeles a nuestro amigo Pedro Flores. ¿Cómo anda, Pedrito? ¿Todo bien o no? Oye, nos manda un video. A ver, voy a revisar, Ojalá que no sea un video porno, hermano. Conociendo a Pedro. Ah, no, no, es un video de la ruta. A ver. Oh, sí, es un video desde Los Ángeles que nos deja bastante niebla y se nota ahí el pavimento que está resbaladizo igual. Así que, amiguito Pedro, con mucho cuidado. Y dice, saludos a los infieles de ProTrans. Puro infiel ahí. Saludos, amigo. Grande Pedrito. Oye, estaba revisando por acá el modo mundial. De hecho, comenzamos el día de hoy con la Copa de la Vida de Ricky Martin, con un clásico de los mundiales. Para comentar que lo que pasó ayer fue increíble. Oiga, los partidos pa' bueno, ¿ah? Comenzamos con el partido de España con Austria. Le tenía un poquito más de fe al equipo, a la selección de Austria. Pero España jugó muy bien. Oye, Cucurella, que no es un jugador que a mí me guste mucho, el chascón ese, me cae mal incluso. Pero jugó un partidazo. Oyarzabal también. 3-0 lo ganó España a Austria y con esto avanza España. Y olé. El partidazo de ayer fue el de Portugal con Croacia, muy peleado. Todo el partido, para allá, para acá, para allá, para acá. Se enfrentaba en su despedida Cristiano y también Modric. Bueno, lo ganó Portugal 2-1 con polémica, ya que Croacia lo había empatado en el último suspiro, pero le anularon el gol. Al bicho también le anularon un gol. Hoy había sido golazo el de Cristiano. 2-1, avanza Portugal. Croacia para la casa. Y Suiza le ganó anoche 2-0 a Argelia. Ese no lo vi porque

0: Ay, yo creo que todo está fome. Sí. 2-0 avanza Suiza. Para el día de hoy toda la acción comienza a las 2 de la tarde. Australia con Egipto. Anótalo, 14 horas. A las 6 de la tarde, Argentina con Cabo Verde. Hoy todos somos Cabo Verde. ¡Vamos, Cabo Verde! Y a las 21:30, Colombia con Ghana. Los partidos para el día de hoy. Y ya el sábado, mañana, comienzan los octavos de final. Mañana tenemos Canadá con Marruecos a la 1 de la tarde. Y Paraguay con Francia a las 5 de la tarde. El domingo, ¿quieres estar en la casa descansando? Bueno, 4 de la tarde el domingo, Brasil con Noruega. Y a las 20 horas, México con Inglaterra. Y así la cosa va avanzando con el Mundial. Ahí estamos, po. Estamos listos.
1: Julián, en Argelia, donde juega el arquero, el hijo de Zidane, ¿no? Vota el tonto pa' malo, ¿eh?
0: Sí, de hecho se hizo como viral cuando Zidane, cuando el papá Zidane lo estaba mirando y movía la cabeza como, oh, el equipo malo. Nada que hacer, ¿eh? Oye, y lo otro, se jugó Copa Chile ayer en Chile, en nuestro país. Y Concepción le ganó 2-1 a Huachipato. Y aquí yo no sé qué pasó. Porque O'Higgins le ganó, le mandó 4-1 a Colo-Colo. ¡4-1! Amigos de Colo-Colo, entonces, ustedes que siempre están ahí comentando, muy activos en las redes sociales. ¿Qué pasó ayer, chiquillo de Colo-Colo? Oye, ¿era O'Higgins nomás? 4-1. Tenemos también Copa Chile ya, pero desde mañana. Sí, hoy es como día de descanso de Copa Chile. Ahí estamos con el fuchibol. Resumen completo a esta hora de la mañana a través de Punto 7. Oiga, falta una buena cumbia para pasar el frío. Vamos a la música. Las 6:31.

aplauso. La música de Luis Lambis y también el combo con Clase. Ahí estábamos revisando Pícara. Y también la música de Potencia con Te Demostraré en este día viernes, ya comenzando con el fin de semana. ¡Qué rico! Voy con algunos saludos que tengo.

0: Por acá, buenos días.
1: Hola, Julián, ¿cómo estamos, hijo? Aquí ya venimos llegando a la chamba. Está de lado, Juan.
0: Está de lado. La mañana.
1: Oye, una consultita.
0: Sí, sí, dígame.
1: ¿Y a los de al lado, cuándo les va a tocar con un equipo de verdad?
0: A los de al lado. Ah, usted se refiere a Argentina. Bueno, todos cachamos que la cosa está. Sí, está como preparada, pero. Esperemos que ya muy pronto les toque una selección de verdad, una selección buena, aunque Cabo Verde estoy seguro que les va a hacer pelea hoy. Aló, buenos días.
2: Hola, amigo Julián, que tenga lindo. Bien, de mi casa llegó el fin de semana y que lo vaya bien. Aplauso para el botón Rocán de la punto 7 de Temuco. Un saludo para todos los Temuco.
0: Gracias, Omarcito.
2: Y para toda mi familia, para toda la familia punto 7. Qué bueno, a bailar, a bailar. Sabor, sabor.
0: Sabor, sabor. Aluminio, aluminio. Gracias, Omarcito, desde Osorno. Qué ánimo, 105.5. Escuchando por allá. Estamos con Carlitos Méndez, que dice: buen día, Julián. Saludos desde Laja. Uy, un abrazo para la gente de Laja. Hace mucho rato que no voy a Laja. A San Rosendo también. Muy linda tu tierra, amigo. Tengo harta expolola yo allá. En Laja. Pero bueno, ¿para qué acordarme de eso? Sí, sí. Hoy estaba revisando por acá la prensa y aparecen varias cositas a esta hora. Por ejemplo, frente a proyecciones de Hacienda, la UDI pide que el gobierno adelante bajas en los precios de las bencinas. La bancada de diputados de la tienda le hizo un llamado al ministro de Hacienda, Jorge Quirós, con el propósito de modificar el MEPCO y hacer que la rebaja llegue a los consumidores de manera anticipada. Oiga, que sería bueno, ¿eh? Sería bueno. Cambiamos de tema. Atención, miembro del Tren de Aragua, vinculado al caso Ojeda y a homicidio de carabinero, arribó a nuestro país. Se trata de Dayonis Junior Orozco Castillo, ciudadano venezolano que fue extraditado desde suelo colombiano para enfrentar la justicia chilena. Repetimos. Esto en el caso Ojeda y también en el homicidio de un carabinero. Oye, una cara de pato malo que tiene. Lo estaba mirando por acá. Bueno, que la justicia haga lo suyo. Presidente José Antonio Kast cerró en Uruguay su gira regional ofreciendo a Chile como un puente a Asia. En rueda de prensa, Kast calificó la gira como una gira muy fructífera en la que su delegación tuvo contacto con presidentes de distintas naciones como Uruguay, Bolivia, Paraguay, Brasil y también Ecuador. Habló Pamela Giles. Diputada Giles dice que Javier Olivares se ha comprometido conmigo a no usar más la polémica capa. La parlamentaria también abordó los dichos de Evelyn Matthei tras el rechazo a la acusación constitucional contra Grau. Nosotros en el PDG solamente nos arrodillamos frente a nuestro pueblo. Palabras de Pamela Giles. ¡Mish! Bueno, poquito lo que aparece en la prensa, algunos titulares. Recuerda que a las 8 de la mañana vamos a estar revisando el boletín informativo. Así es. ¿Qué más tengo? Aló, buen día.
3: Hola, Juliancito, ¿cómo estás? Muy buenos días. Oye, el Quiroz se parece a los de la bomba de encina. Llegan las 12 y suben al tiro el combustible, pero después para bajar la chuta les cuesta, man.
0: Baje la bencina luego. Oye, baje la bencina. Saludos, Guille. Dice por acá: hola, Juliancito, buenos días. Un saludo para mi esposo Sergio, de parte mía, de parte de María, porque hoy estamos de aniversario de matrimonio. Y me pone por acá 23 años. Así que, chiquillos, los felicitamos. Espero que tengan una bonita celebración en la tarde. Que el día pase volando, porque imagino que van a trabajar en el día. Pero en la tarde, tarde-noche ya, que puedan regalonear y darse muchos besitos. Y esto también, cuando la gente se manda saludos como de aniversario de matrimonio, es como un mensaje para ustedes. En especial la gente soltera. Para que vean que el real amor de Real todavía existe. Qué bonito. ¡Aló!
4: Gusto saludarte tempranito a esta hora de la mañana. Yo aquí dejando a mi esposa en el clínico. Va a ser intervenida en operaciones. Espero que todo salga bien. Que tengas una bonita jornada para todos tus auditores. Nos vemos. Abrazo. Chau, chau.
0: Buen día, amigo. Ahí estamos con Teobaldo. Oye, espero que salga todo bien con tu señora. De hecho, estoy seguro que va a salir todo bien. y

0: Y que ya pronto pueda estar con el alta en la casa, mientras usted, amigo, la regalonea. Mientras usted le da besitos, le lleva desayuno a la cama, le hace bailes, le cuenta chistes. Bueno, chistes no, porque cuando uno está como recién operado y te cuentan un chiste, te duele todo por dentro. No, mejor no. Ya, amigo, saludo para su linda señora y que salga todo bien, ¿vale?
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0: Hasta donde estés. Vamos con los Vázquez. Esto es Te amaré en clandestinidad.
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0: Ya son las 6 de la mañana con 50 minutos. La música de Luis Fonsi, Demi Lovato, Échame la Culpa. Échame la Culpa. Y también estábamos con los Vázquez, Te Amaré en Clandestinidad. Tengo varias cositas que contarte, déjame revisar algunos saludos por acá. ¡Buenos días!
1: Hola, hola Julián, ¿cómo estás?
0: ¡Buenos días!
1: ¡Ay, qué hace el tío Julián! Aquí como todos los días escuchando la radio, porque yo soy un 7 y tú...
0: Un abrazo para ti, amiguita Aide, justamente... Está mal a la mañana, mucho frío. Lindo día y abrígate. Por acá estamos con la Carito, con Carolina, que dice: hola amiguito, buen día, buena música de los Vázquez. Un abrazo para ti, Carito. Sí, la Carito nos mandó un recado con la Julie, que ella quería que le grabáramos un saludo de los Vázquez cuando los Vázquez estén dentro de los próximos días acá en Temuco. Así que amiga, vamos a hacer todo lo posible para que ellos te digan: hola Carito, somos los Vázquez, te enviamos un besito. Vamos a hacer todo lo posible, ¿ya? ¡Lindo día!
2: Hola, Juliencito, buenos días. Quiero mandar un cariñoso saludo a mi esposo, Alex Cofré, que hoy está de cumpleaños. Decirle que lo queremos mucho junto a nuestros hijos.
0: ¿Está de cumpleaños?
2: Luquita y Joaquín. Y que lo pasen muy bien. Que Dios el Señor los bendiga muchísimo. Y, por favor, si le pueden cantar, que te está escuchando. Yo soy un 7 y tú...
0: Pero obvio que sí, feliz cumpleaños para el amiguito Alex que está escuchando. Pero antes de cantar, amiga Gladys, te quiero decir algo. Él siempre cuando habla a la radio, lo primero que hace es decir un saludo para mi amorcito. Porque yo amo a mi amorcito. Lo tenís loco, amiga. Amiguito Alex, feliz cumple. Y punto 7 te saluda... Que los cumplas feliz. Que los cumpla feliz. Que los cumpla feliz, feliz, feliz. Y que en la tarde puedas regalonear con tu familia y comer algo rico y recibir muchos regalos, ¿ya? ¡Feliz cumple, amiguito Alex!
3: Hola, hola, Juliancito, hola, Juliancito. Aquí estamos escuchándote con mucho frío de Los Ángeles. Aquí, después de un día maravilloso, día llenito de cariño, llenito de amor, llenito de muchas muestras de cariño.
0: ¡Qué bonito!
3: Besos para ti, que sea un bello día para todos.
0: Abrazo, Paulita. Recordemos que ayer la Paulita estaba de cumpleaños, le cantamos acá en la radio, la saludó también su mamita. Yo le dije que me invitara, no me invitó, pero igual te queremos. Paulita, lindo día. Oye, ¿y ganó tu Cristiano Ronaldo ayer?
4: Buenos días, buenos días, buenos días, buenos días, Julián.
0: Buenos días.
4: Ayer te reporté a esta misma hora el cachito que estaba acá en la rotonda de las casas a la altura del cementerio, que está todo escarchado y vehículos atravesados a todos los lados.
0: Ah, sí, sí, se me acuerdo.
4: Te cuento, ayer en la tarde repararon la fuga de agua que había, así que hoy día está seca la rotonda, no hay ningún problema para transitar por estos lados.
0: Qué bueno, amigo.
4: Pero siempre con precaución, por si acaso.
0: Con precaución, como dices tú, siempre con precaución, sobre todo en estos días cuando tenemos tanta helada. Esa mezcla de hielo en la calzada y de agua, por ejemplo, una pista de patinaje, amigo. Ya, saludos para ti, ¿eh? Paulita.
3: Uy, sí, ahí estaba celebrando viendo el partido de Cristiano, más nerviosa, ahí gritaba, uy, me lo paqué, ganó mi guachito rico. Y después me cambié a Colo-Colito y Colo-Colito iba perdiendo, pero no importa, sí. Si estamos punteros igual.

0: Bueno, le revisamos más temprano el fútbol para la gente que se viene recién levantando. 4-1 le mandaron a Colo-Colo en O'Higgins en este caso. Paulita, lindo día. Te mando un abracito. Estaba revisando lo que son las efemérides. Hay algunas, pero hay una que me llamó la atención. Sí, la otra es como que está media fomeque. Voy a comentar solamente una. Atención, mi gente. Porque hoy, señoras y señores, es el Día Internacional Libre de Bolsas de Plástico. Con un objetivo claro, reducir las bolsas de plástico de un solo uso y fomentar su consumo responsable. En el día a día, las bolsas de plástico se han convertido en uno de los objetos más cotidianos y también uno de los más perjudiciales para el medio ambiente. Algunos países como Francia e Italia ya han prohibido la producción de bolsas de plástico y han reducido notablemente su consumo. Como escuchan, Día Internacional Libre de Bolsas de Plástico. Cosita, datitos que te contamos en este show de la mañana. Más saludos por aquí.
1: Buena, buena, Julián. Hoy Colo-Colo, un entrenamiento nomás ayer con O'Higgins. Así que no, nada del otro mundo. Había que entrenar un poco, si igual vamos puntero.
0: Sí, o sea, una cosa del campeonato y otra cosa en la Copa Chile. Ya, saludos, amigo.
2: Buen día, Julián, por acá Jorge.
0: Buen día, amigo.
2: Saliendo a la pega, carretera muy congelada, oiga. Saliendo desde Nueva Imperiales de Temuco. Saludito, que tengas buena mañana.
0: Gracias, amigo. Abrazo para ti. Lindo día. Vamos a la pausa. Pausa comercial. Te cuento que ya vienen en breve mis colegas en Cada Punto 7 con programación local. Y yo a la vuelta sigo para Temuco y también para Valdivia en este show de la mañana cuando... que esté en la olla. Eso, caliente la agüita, ponga la mesa. Antes de salir de la casa, tómese un buen desayuno. Pero un buen desayuno. Y vamos con todo a conquistar este día viernes. Porque estamos comenzando hoy con el fin de semana. ¡Qué rico!

0: Si todavía te cuesta abrir los ojos, te damos un par de minutos, pero no te duermas. Volvemos enseguida con más música y alegría de la Punto 7. La mañana se vive con actitud. Hacemos un pequeño alto, pero en segundos seguimos con más música, más energía y más Punto 7.
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ya llegó el esperado día viernes. Llegó el esperado día viernes. Viernes 3 de junio. Iba a decir junio, pero no, es

escuchan Radio.7 a esta hora de la mañana. ¿Cómo les va? ¿Cómo les va, amigos y amigas? Esperamos que el día de hoy sea un día maravilloso, espectacular. Último día de la semana. Llegó el esperado viernes para salir temprano, para reunirse con la familia, para comenzar las vacaciones, para comenzar un nuevo día, para comenzar un nuevo trabajo, ¿por qué no? Para comenzar una nueva relación, para terminar una relación incluso. Para comenzar una nueva oportunidad. Porque si ayer te fue mal, el día de hoy te puede ir peor. No, pero mejor. Te puede ir mejor. Sí. Olvídate del día de ayer. Reinicia tu día y comienza este día viernes con buena onda, con alegría, con energía positiva para ti. Comienza el viernes. Y ya comenzamos a saludar a toda la gente que nos está escuchando a esta hora de la sintonía del 101.9 en Puerto Montt, en el 103.7 Ancud y 99.5 en Castro. Oye, no estarán escuchando la gente de Castro, ¿no? Ancud, porque ayer nos decían que no nos estaban escuchando. No nos estaban escuchando por la señal FM. 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Abrazos para toda la gente. Abrazos y cariños para toda la gente que el día de hoy, particularmente el día de hoy, se siente un poquito mal, se siente un poquito afligida por cualquier circunstancia de la vida, porque están solos, porque tienen algún tipo de enfermedad, porque están sin trabajo, porque le falta el amor de tu madre, de tu padre, de tus hermanos. ¿Te sientes afligido el día de hoy? ¿Te sientes preocupado? ¿Te sientes con una nube negra? ¿Sientes que los problemas no tienen solución? Bueno, queremos decirte que desde acá, desde el estudio más lindo del sur de Chile, te mandamos un gran abrazo a ti. Y decirte

que todos los problemas tienen solución. Solo hay que mirar hacia el horizonte y respirar hondo. Mirar hacia el horizonte, respirar hondo y contar hasta 10. Todos los problemas tienen solución. Amigo y amiga, te mando un abrazo a ti que estás escuchando Punto 7. Si te sientes mal el día de hoy, te sientes achacado por alguna circunstancia y sientes que no hay vuelta atrás, te mando un abrazo. Un abrazo fraternal. Mi humilde abrazo para ti. Ya nos están comenzando a llegar los primeros mensajes de WhatsApp a esta hora de la mañana. En un ratito más, obviamente, lo vamos a leer, lo vamos a sacar al aire. Porque te voy a acompañar el día de hoy de 7 a 9 de la mañana. Luego de 1 a 5 de la tarde. Hoy día Dasne Belén no va a estar con nosotros. Dasne Belén le tocó libreta. Sí, le tocó libreta el día de hoy, Dasne Belén. Le tocó libreta. Porque el lunes Dasne Belén trabajó todo el día. Entonces el día de hoy le tocó libreta a Dasne Belén. Pero va a estar con nosotros nuestro compañero de labores, Luis Lagos. Luis Lagos va a estar con ustedes de 9 a 1 de la tarde. En el matinal de la Punto 7. Amigos y amigas, sean todos bienvenidos a esta mañana de viernes en Punto 7. Y suena la música del reggaetón old school. Esta noche de travesura en Punto 7.

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1: Muy bien. 7 de la mañana con 23 minutos. Y hasta ahora tengo buenos consejos para ti. 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

0: Hola, buenos días, Willy. Escuchándote desde muy temprano aquí en La Pega, haciendo pancito. Pancito, mira. ¿A qué hora se levantó para hacer pancito, amigo? Saludos, yo soy un 7 y tú desde Panadería La Perla, mira.
1: Soy un 7. ¿Y tú?
0: ¿Dónde está Panadería La Perla? ¿En qué lugar está? Oye, saludos para todos los panaderos que hasta ahora ya empiezan a entregar, a sacar las latas de pan para que nosotros podamos comer pancito calentito a esta hora de la mañana. Bueno, desde muy temprano los panaderos se levantan. 4 de la mañana, 4 y media de la mañana y ya están trabajando ya. Saludos para todos los panaderos que ya están amasando. Ya, tenés listo el pan ya. Sí, tenés listo el pan. Saludos para usted, amigo, que le vaya muy bien el día de hoy. ¿Hasta qué hora trabajan más o menos? ¿Hasta qué hora trabajan más o menos así como para saber? ¿A qué hora, a ver, a qué hora comenzó tu turno? Sí, porque si ya me estáis diciendo que ya está sacando pancito. Cacha, 3:30 de la mañana. 3:30 hasta las 12 del día aproximadamente. 3:30 aproximadamente. Sí, está buena, sí, güey. 3:30 hasta las 12 del día, amigo. 3:30 de la mañana hasta las 12 del día. No, no será mucho. No, no será mucho, está bien. Ah, ok. Ok, ya, perfecto, ya. Dice que son sus propios dueños. Ahí está la cosa. Ahí está la cosa. Emprendedor, el amigo. Bacán. Todos para la panadería La Perla y todos sus trabajadores que a esta hora están con las manos en la masa. Con las manos en la masa. Saquen las manos de ahí, hombre. Saquen las manos de ahí. Por fin es viernes. Por fin es viernes. Comunícate con nosotros a esta hora de la mañana. ¿Estás planificando tus vacaciones? ¿Estás descansando? ¿Estás recién saliendo de tu casa hacia tu trabajo? ¿Tienes alguna información que entregarnos a esta hora de la mañana? ¿Ah? Comunícate con nosotros al más 56-652-2276-97.
2: Buenos días, Willy. Por aquí el Leo reportándose, ¿qué pasó, tempranamente, amigo? ¿Adivina qué?
0: ¿Qué pasó?
2: Ya abrieron el local, así que a la chamba, señores, vamos a la chamba.
0: Buena, buena. Oye, está, pero estáis un poquito carreteado. ¿Estáis un poquito carreteado, Leo, no? ¿Te portaste mal anoche? ¿Hiciste San Jueves anoche o no? ¿O es puro tuto nomás? Tienes puro tuto en tu corazón.
2: No, tranquilo.
0: Ah,
2: era el desayuno que estaba por ahí dando vueltas.
0: Ah.
2: Comí pan con pollo.
0: Sácate el pollo, hombre. Vamos a quedarnos con la música de...
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0: tremenda... ¡Lauta!
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0: ¡Los amigos artistas! Puñaladas en punto 7. ¡Qué lindo!
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0: 7 de la mañana con 28 minutos.
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0: Y estás en el Despierta punto 7.
3: ¡Qué lindo!
0: ¡Qué lindo! ¡Qué lindo! ¡Qué lindo viernes!

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Ya, comuníquense con nosotros, vamos, vamos. Queremos saber qué está haciendo a esta hora de la mañana. ¿Se está preparando para ir a trabajar? ¿Se está preparando para descansar? ¿Se está preparando para terminar el turno? ¿Se está preparando para flojear el día de hoy? ¿Ah? Bueno, los niños obviamente están durmiendo.

0: Willy, dice por acá, feliz viernes. Feliz viernes a todos los puntos 7 que nos escuchan, dice por acá. Saludos para toda la gente de... ¿De qué? Ah, de... ah, ya. Saludos para toda la gente de Puerto Montt que escucha punto 7, dice el amigo acá.
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0: Saludos para usted, amigo, que te vaya muy bien el día de hoy. Roberto. Roberto dice acá en el WhatsApp. Roberto, saludos para ti, Roberto, gracias. Que te vaya pulento el día de hoy. Oye, 7 de cada 10 chilenos. 7 de cada 10 chilenos trabajan más por horas por un mejor sueldo. Algunos tienen hasta 2 trabajos, otros hasta 3 trabajos, amigos. ¿Eres uno de esos que tiene un trabajo, 2 trabajos, 3 trabajos? Bueno, una encuesta Cadem reveló que el 69% de los chilenos estaría dispuesto a trabajar más de 40 horas semanales a cambio de un aumento significativo de su sueldo. Claro, no voy a trabajar por lo mismo. Sí, pues. O sea, si voy a trabajar más horas, que te paguen más plata, pues. Porque si voy a trabajar más horas por la misma plata, como que... ¿Sí o no? Que tengas esa opción de que si vas a trabajar más horas... Que te paguen más plata. Ahora, si vas a trabajar más horas por la misma plata, como que no. Bueno, además el 68% aceptaría extender su jornada en 3 horas de lunes a viernes para tener el viernes libre. O sea, pueden trabajar de lunes a jueves y teniendo viernes, sábado y domingo libre. Igual sería bueno. Trabajar de lunes a viernes, perdón, de lunes a jueves y tener viernes, sábado y domingo libre. Y obviamente trabajar por más plata. Pero tener el día viernes libre. El día viernes, sábado y el domingo libre. ¿Sí o no? Igual sería bueno. Yo la hago. El 68% aceptaría extender su jornada en 3 horas de lunes a viernes para... De lunes a jueves para tener el día viernes libre, mientras que el 86% rechaza reducir su salario para trabajar menos horas. El sondeo también abordó que la propuesta de indemnización a todo evento, donde las opiniones son divididas, solo un 45%. Está de acuerdo y el otro 45% no está de acuerdo. Además, un 61% cree que esta medida facilitaría el despido de los trabajadores, aunque un 57% considera que permitiría cambiarse con mayor facilidad a un empleo que les guste más. Al parecer, cuando se trata de trabajo, el sueldo sigue pesando más que el reloj. Claro, porque si tú trabajas de lunes a jueves y dices, ¿sabes qué? Ya, perfecto, voy a trabajar de las 9 de la mañana hasta las 8 de la tarde. Pero yo necesito el viernes, sábado y domingo libre. Ok, ¿quieres que te trabaje más horas? Perfecto, págame más, pero te trabajo de lunes a jueves. Yo necesito el día viernes, sábado y domingo libre. Estaría bueno, ¿no? ¿Estarías dispuesto a hacer eso? Ahora, llegar temprano a la casa. Mira, llegar temprano a tu casa. Con un buen sueldo. 700, 800 luquitas. Mensuales. Sería bueno, ¿cierto? Llegar a tu casa, salir temprano en la pega. Sabes que vas a salir temprano y tienes un buen sueldo. Deberían subir el sueldo y que la gente trabaje menos. ¿Sabes que yo creo que sería

mucho más productivo. No soy economista, no soy analista político, no soy de nada de eso. Pero siento que si uno trabaja las horas que corresponden y con un buen sueldo, la gente andaría feliz, contenta. Y que mantuvieran los precios. Y que bajen la benzina, hombre. Bajen la benzina luego, pues. Bajen la benzina. Gastos comunes. Yo diría que la gente, sabes que sería mucho más feliz. Trabaje, no sé, 4 horas, 5 horas, 6 horas. Y listo, para la casa. Y con un buen sueldo. Pero estamos años luz de eso. Estamos años luz de eso. El otro día estaba viendo un chico que estaba en Alemania, que él hacía aseo en casas en Alemania. Y él comentaba de que en Alemania el sueldo era mucho mayor que el de acá. Estaban como un millón quinientos, algo así. Y él trabajaba 4 horas al día, 4 o 6 horas al día, y después tenía todo el día libre. Y si quería, iba a su trabajo. Bueno, él trabajaba independiente, él limpiaba casa y todo. Pero dijo que él había trabajado en un momento en Alemania, trabajó en McDonald's en Alemania. Imagínate, en McDonald's en Alemania les pagan 1.400.000 pesos. Dice que lo único más caro es el arriendo, que cuesta como 700 lucas. Pero hay opciones también. Y el sueldo mínimo allá es de 1.400.000, 1.500.000 pesos. Y trabajan 6 horas al día. 4 o 6 horas al día. Y que si tú no te sientes en condiciones de ir a trabajar, tú le avisas a tu jefe, sabes que no voy a ir hoy día porque no me siento bien. Y tu jefe te dice, ok, perfecto, te espero mañana. No tienes que tomarte licencia, no tienes que tomar... No, allá no existe eso en Alemania. Y todos lo criticaban, pero ¿por qué? ¿Por qué pasa esto? ¿Por qué pasa esto otro? Claro, estáis trabajando independiente, pero no estáis trabajando padronado. Claro, él dice que cuando se fue para allá, trabajó varios años en un trabajo con jefes, y que vio la oportunidad de independizarse, y que ahora está feliz en su emprendimiento, y gana mucho más de lo que ganaba con un trabajo estable, digamos, en Alemania. Dice que ahora gana el doble, pero que trabaja más horas, obviamente, porque es independiente, tiene una pyme y tiene que hacerlo. Pero dice que le va bien. Pero dice que el sueldo mínimo es de 1.400.000, 1.500.000 pesos. Imagínate. La calidad de vida cambia. Yo creo que la calidad de vida para todos cambiaría, pero 100%. Que el problema, aunque no lo queramos asimilar, el problema acá es la plata. El problema es que no nos alcanza nada. Con el sueldo que hay ahora no nos alcanza. Hay gente que trabaja, va a trabajar en la mañana, sale a las 5 de la tarde, después va a trabajar a otro trabajo, o gente que trabaja doble turno, y no le alcanza. No, la vida, el costo de la vida acá en Chile es muy, muy caro. Sobre todo con estas alzas que de repente suben, bajan, se quedan ahí pegadas. Entonces, los países todos los países europeos son más desarrollados que nosotros. Con respecto al tema de la plata, en tema de sueldo, mucho más que nosotros. Esperamos que en un futuro no muy lejano esto se haga realidad. Las mejores pensiones también para nuestros adultos mayores. Súper importante eso. Ya, 7 de la mañana con 53 minutos. 7 de la mañana 53. Ya a esta hora nos vamos a la música. Llega Henry Méndez, Pucutú en punto 7.

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1: Muy bien, a esta hora de la mañana revisamos un nuevo boletín informativo en Punto 7.

Dos personas resultaron lesionadas la tarde del jueves tras una colisión entre dos vehículos menores registrados en las intersecciones de calle Bertoldo Smith y Mirador en el sector de Artesanos de Alerce. La emergencia movilizó voluntarios de bomberos, además de carabineros y una ambulancia. El accidente fue atendido inicialmente por voluntarios de la tercera y novena compañías de bomberos, quienes se desplazaron hasta el lugar para prestar apoyo en la emergencia. De acuerdo a la información preliminar, el hecho correspondió a una colisión entre dos vehículos menores, dejando a dos personas lesionadas. Personal de salud acudió para evaluar y atender a los afectados, mientras que Carabineros adoptó el procedimiento correspondiente para esclarecer las circunstancias del accidente.

En otras informaciones, una brutal agresión que terminó con el robo de sus pertenencias sufrió un adolescente de 16 años en las cercanías del mall Paseo Costanera en Puerto Montt. El hecho es investigado mientras que los presuntos responsables serían un grupo de delincuentes que habrían atacado al menor. Según información preliminar, la víctima habría sido perseguida por al menos 8 agresores, quienes le gritaban que entregara su dinero. Al alcanzarlo, lo golpearon y reiteradamente hasta derribarlo. Y cuando ya estaba en el suelo, uno de ellos le propinó una patada en la cabeza que lo dejó inconsciente. Posteriormente, le habrían robado su teléfono celular y sus zapatillas. Una testigo del ataque aseguró que tras la agresión observó el grupo discutiendo con un hombre que intentó intervenir para defender al adolescente. En ese contexto, afirmó que alertó a funcionarios de carabineros sobre la situación, que unos presuntos agresores habrían golpeado a un niño de 16 años. La mujer agregó que al informar a carabineros que el grupo continuaba en el lugar, los funcionarios le respondieron que no podrían intervenir porque estaban atendiendo el procedimiento relacionado con la víctima. La violenta agresión, que quedó registrada en un video donde se observa al adolescente intentando defenderse de los golpes. Consultados a BioBio, la radio, carabineros confirmó que no hay personas detenidas por este hecho y señaló que el menor fue trasladado para constatar lesiones, realizándose una denuncia de oficio al Ministerio Público.

0: En otras informaciones, en cumplimiento de una orden del juzgado de garantía de la Municipalidad de Puerto Montt, se procedió al desalojo de la toma de un terreno ubicado en calle Carmen Cruz Tauber con la avenida Sargento Silva. La intervención se realizó a un costado del centro de esterilización de mascotas municipal y abarcó a 2 viviendas de un total de 5, mientras que se trabaja para erradicar a una adulta mayor y a su familia. El director de Desarrollo Comunitario, Yerko Rodríguez, explicó que se demolieron viviendas donde no hay moradores, agregando que respecto a las otras casas, ya se conversó con las familias para que la municipalidad también pueda ayudar y colaborar en las soluciones, es decir, dónde van a quedar estas personas. El titular de Dideco señaló que se avanza en el caso de una adulta mayor y de una familia con niños. Estamos en conversaciones con Senama porque hay una adulta mayor y estamos en conversaciones también con la delegación presidencial para ver algún subsidio de arriendo. Y también tenemos a una persona que no tiene ningún diálogo con la municipalidad, indicó. El operativo contó con la participación de Carabineros, Dirección de Medio Ambiente, Aseo y Ornato y la Dirección de Desarrollo Comunitario. De la mañana con 8 minutos. Hasta acá dejamos este boletín informativo en punto 7.
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0: 8:20 de la mañana, 8:20 minutos. Y hasta ahora también tengo consejos para ti en Punto 7. Sí, tengo muy buenos consejos. 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
0: Oye, nuestro WhatsApp está disponible. Más 56652-227697. Vamos. Talento el WhatsApp. Oye, a las 9 de la mañana se viene nuestro colega con transmisión desde Valdivia. Sí, transmisión desde Valdivia. Luis Lago, que va a estar con ustedes desde las 9 de la mañana hasta la 1 de la tarde. ¿Ya? Porque Danesita Belén el día de hoy se tomó libreta. Esta libreta de Danesita Belén el día de hoy. ¿Cuándo terminan las vacaciones de invierno? No les quiero... No, ¿sabéis qué? No. No voy a hablar de esto, no, porque no. Están recién con las vacaciones. Están recién empezando sus vacaciones y sería como... No, ¿sabéis qué? No voy a hablar de las vacaciones. O sea, no voy a hablar cuando terminan las vacaciones. No, disfruten sus vacaciones. ¡Chao con esa nota! ¡Chao! ¡Chao con esa nota! No voy a hablar... No voy a hablar cuando se terminan las vacaciones. No. Están recién empezando sus vacaciones. Chicos, lo único que les puedo decir, amiguitos, disfruten sus vacaciones. Y recárguense para el segundo semestre. Chao. Nada que ver a estar hablando del término de vacaciones. ¿A dónde la viste? No, ¿a dónde la viste? Lo que sí les quiero comentar es que Toy Story 5 arrasa en taquilla global con $312 millones y se convierte en el estreno más potente para este 2026. Es que es muy buena. La película de Pixar dejó atrás el debut del año 2019 y se posicionó como uno de los lanzamientos más exitosos en la animación moderna a nivel global. Toy Story 5 se convirtió en el fenómeno cinematográfico de lo que va el año tras debutar con una recaudación global de $312 millones, considerándose como el estreno más

2026 y uno de los mejores arranques en la historia del cine animado. La cinta Disney y Pixar alcanzó un total de 160 millones de dólares en Norteamérica y 152 millones de dólares en mercados internacionales. Cifras que la ubican de inmediato en el puesto número 46 del ranking histórico de las mejores debut a nivel global, superando producciones como Deadpool 2 y Thor. Thor, Love and Thunder, en su primer fin de semana. Bueno, con este desempeño, la película no solo lidera el año, sino que también establece un nuevo récord dentro de la saga. Supera ampliamente a Toy Story 4, que había recaudado solamente 249 millones de dólares en el año 2019. El impacto, pero igual es harto, 249 millones de dólares, igual es harto el 2019. El impacto de la cinta confirma además que una tendencia en la industria, el dominio de las franquicias consolidadas en la taquilla global, en el listado actualizado de debuts animados. Toy Story 5 se suma a uno de los títulos como Zootopia 2, que recaudó 560 millones de dólares. Moana 2 también. En un escenario donde las secuelas dominan el interés del público. Es que claro, si una película es buena, queréis ver una precuela o una secuela. Por ejemplo, Moana 2 o Zootopia 2. El éxito también se reflejó en la recepción del público con una calificación A en Cinema Score, indicador de alta satisfacción entre los espectadores. Buena. Toy Story. Todavía no la veo, la voy a tener que ir a ver. En la casa. Cuando llegue al Netflix. Cuando llegue al Netflix, la vamos a ver. 8 de la mañana con 28 minutos.

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1: Hola, buenos días a todos los puntitos 7 y a Willy deseándole acá de Inés Translins un feliz fin de semana, y a los que se van de vacaciones los puntitos 7 que lo pasen súper, que sus papitos los abriguen harto. Felices vacaciones a todos.
2: Felices vacaciones a todos. 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Llega la música de Coque Núñez. ¡Salud! 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

0: 8 de la mañana con 47 minutos. Y a esta hora tengo más consejos para ti en Punto 7. En este día viernes, último día de la semana. 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

¡Feliz Navidad! Así como vamos a llegar rápido a la Navidad. ¿Por qué salió esto?

0: idea por qué salió esta cuestión entre medio. Ya, tenemos mensaje de audio a esta hora de la mañana. Hola, buenos días.
1: Hola, buenos días, Willy. Muy helados días. Oye, Willy, mira, te envío esta foto de un semáforo que está, que cruza Guillermo Gallardo con Benavente. Está cada vez, o sea, a mi parecer, está cada vez más daleado, como que está a punto ya de caer. No sé quién serán esas personas que ven esto, porque está pegriloso, pegriloso. Eso, Willy, te voy escuchando, buen día.
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con la información. Ya, 8 de la mañana con 54 minutos, 8 con 54. En un ratito más se viene Luis Lagos, que lo va a estar acompañando el día de hoy hasta la 1 de la tarde. Luego yo de 1 a 5. Y luego para finalizar el día de hoy, Luis Lagos les va a estar acompañando de 5 a 7 de la tarde. Yo mañana sábado, les voy a acompañar de mañana, de 9 a 1 de la tarde. Y luego Luis Lagos de 3 a 7 de la tarde.

Oye, se abre una nueva opción para el festival de BTS, Festival Muda. Cambia de fechas y se despeja el Parque Estadio Nacional. Media condora que se mandaron aquí con esta cuestión de este concierto. No, fue un condor. No, y decían que no, que estaba, que ellos no tenían cerrado nada. Pero cómo se mandan esa declaración de que no habían cerrado nada y que por eso no le dieron el pase a los BTS para que pudieran estar en el Estadio Nacional. O sea, artistas de esa magnitud tienen que cerrar fechas sí o sí con años anteriores, con años de anterioridad. Nadie le dijo a la Ducó, oye, no te podéis mandar esa declaración si estos cabros cerramos con ellos hace como un año, dos años atrás, pues, para que vinieran en esta fecha. O meses atrás. ¿Cómo se mandan esas declaraciones? Nadie le dijo así como el director artístico de la cuestión, o el que estaba organizando todo, la productora, no le dijo, oye, no, pues si nosotros tenemos pagado el artista hace mucho tiempo, esto ya estaba conversado hace mucho rato, no es de una cuestión de un día para otro, pues. No es como que si yo me pegara un telefonazo así como, oye, cabro, los de los BTS, ¿quieren venir a tocar mañana? No importa, vengan nomás, aquí lo arreglamos, aquí vemos si podemos ocupar el estadio. No, pues. Según pudo conocer Radio Bio Bio, el Festival Muda, evento organizado por la Corporación de Estadio Nacional para honrar el respeto de derechos humanos, cambió de fecha, ya que... No, perdón, estoy hablando otra cosa yo. No, me fui para otro lado. Ya, me fui para otro lado, perdón. Ya, BTS en Concepción o Viña. No, está hablando del Festival Muda, no nada que ver. Se mezclaba con el de BTS. Lo que pasa es que mezclaron el Festival Muda, lo cambiaron por el tema de la fecha BTS, pero al final BTS no va a ir, po. Al final tiene el puro enredo, ¿no? Mira, querían poner el festival de BTS, el concierto de BTS lo querían programar para Concepción o Viña del Mar. Alcaldes ofrecen estadio Esther Roa y Sausalito para recibir a banda. Mira, imagínate que el Sausalito y Esther Roa son más chicos que el Estadio Nacional y le querían ofrecer el estadio. ¿Y por qué no querían el Estadio Nacional? Porque la infraestructura que traía BTS supuestamente pesaba 300.000 toneladas en un estadio, era un escenario gigante. Y por eso es que no quisieron hacerlo en el Estadio Nacional. Y porque no tenían el permiso y un montón de cosas. Pero ¿sabes qué? Yo pensé en una de esas... Es que hoy en día traer a los BTS es como que si... Es como que si tuviera ahí trajeras a Michael Jackson, pudo. No, esa cuestión de estadio se llenaría de los fanáticos de todos lados, pudo. Tenés que pensar que los BTS hoy en día son como los Backstreet Boys en el año... del año 95 para adelante, pudo. No, el caos que se armaría en el Estadio Nacional, quedaría la escoba, quedaría la patada. Quedaría la patada, sí. Yo creo que más que nada por eso no quisieron hacer el concierto. Más que no es que se va a echar a perder la cancha, no es que la estructura es muy grande, no es que no hay permiso, un montón de cosas. Yo creo que les quedó grande el poncho, ¿no? BTS en Concepción o Viña del Mar. ¿Y por qué no lo traen para acá para el Chinquihue? Tenía tremendo estadio acá, pues. Trajeron a Kid Voodoo, no a traer a los BTS. Bueno, surgen como propuestas para la banda surcoreana que se desarrolle tres conciertos en Chile.

0: Esto luego que este jueves el Instituto Nacional de Deporte, IND, declinara no autorizar en los eventos agendados para octubre en el Estadio Nacional. De esta manera, la alcaldesa de Viña del Mar, Macarena Ripamonti, ofreció como alternativa al Estadio Sausalito de Viña del Mar para realizar los conciertos. A través de sus redes sociales, la jefa comunal señaló que lamenta esta situación, destacando que son miles de personas que esperaban este espectáculo y no lo van a poder apreciar. En este sentido, aseveró, Chile merece tener este show en el Estadio Sausalito de Viña del Mar, en la región de Valparaíso. Está disponible para hacerlo, dice la alcaldesa. Por la música y la cultura, espero sinceramente que esta situación pueda resolverse y que el público chileno tenga la oportunidad de vivir esta experiencia, agregó. Yo sería de traerlos para acá para el Chinquihue, loco. Yo sería de traerlos para acá para el Chinquihue. Les doy un paseo hoy por Ángel Mo, para que vayan a comer marisco y vayan a algún mall chino. Todo lo balato. Oye, yo me tengo que despedir ya, me tengo que ir. Amigos, son las 9:01, me tengo que despedir de este espacio de hoy. Desde ya, muchas gracias por la sintonía.
1: Hola Willy, buenos días. Muy buenos días, Willy. Que todos los puntos 7 tengan un buen día. Y ojalá que hoy pagan. Saludos a mi querido Coyamoya, mi prima, que este fin de semana la iré a ver. Saludos, yo soy un 7.
0: Y amigos, me voy. Muchas gracias por la sintonía. Ya llega Luis Lagos para acompañarles hasta la 1 de la tarde. Nos despedimos con la música de la Combo Tortuga. Chao. Que tengan bonito viernes.

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1: Oye, 9 de la mañana con 12 minutos, señoras y señores. Muy buenos días, buenos días, buenos días. Viernes, que te quiero viernes. Por fin es viernes, ah, por fin es viernes, señor productor. Estamos listos comenzando este matinal para estar hasta la 1 de la tarde acompañando a todos nuestros auditores de Punto 7. Buenos días, buenos días, buenos días. Buenos días. Buenos días, Puerto Montt. Buenos días. Estamos listos, guatón. Estamos listos, ¿ah? Estamos listos. Estamos todos listos, ¿no? Estamos todos listos. Estamos todos listos. Oye, te comento que a esta hora tenemos un grado de temperatura. Ahí está ahora en la mañana. El viento 6 kilómetros por hora. Y la humedad del 81% a esta hora. Sí, oye, saludamos a todos nuestros auditores. Tenemos listo en el WhatsApp, ¿no? Tenemos listo el WhatsApp para que se comuniquen. ¿Cuál es el WhatsApp? ¡Atención!
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1: Ahí está nuestro WhatsApp y usted nos dice: buenos días, buenos días, buenos... buenos días. Usted nos va a mandar su mensaje de, en este matinal. Diferente hoy día, diferente. Ah, diferente. Un matinal diferente. Porque tiene una voz femenina acá en la mañana, pero hoy día una voz masculina. Eso creo, ah, eso creo que es lo que dicen por acá. Eso es lo que creo yo, ah.
3: No creo.
1: Ya, por favor. Ya. Oye, queremos saber dónde están escuchando el Punto 7. ¿Cómo están nuestros auditores? Nuestros auditores, la 101.9.

0: Ahí está, hora de la mañana. ¿Cómo están nuestros auditores que nos escuchan también en nuestras señales? En Castro, Chiloé también. ¿Cómo están nuestros amigos de Ancud? Bienvenido, Ancud. Un abrazo tremendo, chiquillo. Escuchando la punto 7 de esta hora de la mañana. Mira, en Ancud 103.7 y en Castro 99.5 y para Puerto Montt 101.9. Por supuesto, nuestro WhatsApp totalmente habilitado.
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0: Usted nos manda su mensaje. ¿Dónde está escuchando la punto 7 de esta hora de la mañana? Más 56-65-222-7697. Y nos reporta sintonía a esta hora de la mañana. Buenos días, buenos días, buenos días, buenos días. Buenos días.
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0: Comenzamos con buena música. Llega la noche. No, esto no es la noche, no. Es Don Omar, el señor de la noche. Oye, mi tema oficial, ¿ah? ¿Eh? Aunque usted no lo crea, es mi tema que suena a esta hora. El señor de la noche. 9 de la mañana con 16. En este matinal de la punto 7.
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1: Oye, 9 de la mañana con 22 minutos. Aquí en el matinal de la Punto 7, por supuesto. Ahí sonaba Franco el Gorila. Dale con la correa remix. Oye, vamos a saludar inmediatamente a nuestros auspiciadores, por supuesto, que nos acompañan a esta hora de la mañana, acá en la 101.9. 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
1: Atención nuestros auditores, atención nuestras auditoras a esta hora de la mañana. 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Sí, le mandamos un abrazo tremendo para todos nuestros auditores que están en sintonía, para todos nuestros auditores que están ahí escuchando la Punto 7. Ahí está ahora en la mañana, chiquillo. Pura buena onda aquí en la 101.9. Nuestro WhatsApp totalmente habilitado para que usted se comunique, los mande su mensaje. Ahí está ahora en la mañana. Hoy le mandamos saludos a nuestro fiel auditor o auditora que está ahí en sintonía. Oye, vamos a transmitir un ratito más por TikTok, me dicen por acá. Vamos a transmitir por TikTok, chiquillos. ¡Sí! Oye, vamos a transmitir por TikTok un ratito más. Así que a eso de las 10 de la mañana, vamos a transmitir por TikTok el día de hoy. Para que nuestros auditores también nos vean. Sí, para que se asusten esta hora también, ¿ah? Para que se asusten también. Ya, oye, nosotros vamos a continuar con buena música. 9 de la mañana con 24. Amigos, no, por favor. Bembe Orquesta, suena aquí en la Punto 7, 9.25, Puerto Montt. ¡Vamos arriba en esta mañana!
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0: Vamos a recargarnos de energía y volvemos. 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
1: Ojo con España, cabros, porque ayer dio una de las actuaciones más sólidas de todo el Mundial. No dejó ni patear a Austria. La roja europea derrotó 3-0 a Austria y clasificó con autoridad a los octavos de final. Mikel Oyarzabal fue la gran figura con un doblete, mientras que Pedro Porro cerró la goleada. Pero hay un dato que impresiona más aún. Austria no logró rematar ni una sola vez al arco durante todo el partido. Sí, ni un disparo entre los tres palos. Una muestra del dominio absoluto que tuvo España de principio a fin. Ahora los españoles esperan a Portugal, pero después de esta presentación dejaron un mensaje claro: son candidatos al título. Cuando un equipo gana 3-0, no deja patear al rival, es porque casi hizo un partido perfecto.

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1: Hoy es a las 9 de la mañana con 42 minutos. Aquí en la punto 7, la 101.9 para acompañarte con pura buena onda. Ahí está, abre la mañana. Oye, atención. Queremos preguntar a esta hora, ¿dónde están nuestros auditores? ¿Hay alguien con vida a esta hora de la mañana o no?
2: ¿Hay alguien aquí con vida?
1: ¿Hay alguien con vida a esta hora de la mañana? Que nos reporte, ¿dónde está escuchando la punto 7? Ahí está ahora. Nuestro WhatsApp totalmente habilitado para que se comuniquen.
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1: Ahí está el WhatsApp de la radio. ¿Hay alguien con vida hasta ahora en la mañana o no? ¿Alguien con vida hasta ahora en la mañana? 9 de la mañana con 43 minutos. 9 con 43, señor productor. Sí. Queremos saber si hay gente con vida y está en la mañana. Oye, saludamos a todos nuestros amigos de la locomoción colectiva. A todos nuestros amigos que van a esta hora camino al trabajo. Y los que están en la peguita. Y le mandamos un abrazo tremendo, chiquillos, para ustedes. Pura buena onda esta hora de la mañana. Aquí en la punto 7.
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1: Oye, saludamos a todos nuestros auditores, auditoras. Nuestro WhatsApp totalmente habilitado. +56 65 2 22 76 97. Para que usted se comunique, nos diga dónde está escuchando la radio esta hora de la mañana. Nos está escuchando en Yanquiwe, en Puerto Varas. Por acá. Hola, voy de Puerto Varas a Yanquiwe por la carretera. Está súper congelada. Saludos. Oye, saludo a manejar con precaución a esta hora. Saludo a nuestra amiga Yolanda. Sí, a manejar con precaución, a manejar con precaución. Saludos ahí a nuestra auditora que nos está escuchando de Puerto Varas. Va, no, de Puerto Varas y Yanquiwe. Ahí está, señor productor. Ya, oye, saludamos a nuestra auditora que está ahí en sintonía. Yolanda, ¿cómo estás, Yolanda? Buenos días. Que tengas lindo día, te deseamos todo lo mejor. Muy heladito esta hora en la mañana. Sí. Oye, hartas bajas temperaturas esta hora en la mañana. Sí. Jorge, atención para mañana. Acá en Puerto Montt va a haber una mínima de -1 grado mañana. Y una máxima de 8 grados. Lo que se espera para mañana. Mañana sábado, 4 de julio. Oye, llegó julio, llegó helado julio. Oye, que llegaste helado julio. Oye, que llegó heladito, llegó heladito. Oye, le mando un gran saludo a un gran amigo, Carlitos Díaz, que me está escuchando ahí en Valdivia. Saludos para Valdivia. Un abrazo tremendo para él. Trabaja en locomoción colectiva el amigo. En la línea número 11. Ya, por favor, por favor, por favor. Así que le mando un abrazo tremendo para Carlitos Díaz, que está escuchando la radio a esta hora de la mañana. Dice Luchito, ¿dónde estáis ahora? Estáis en Puerto Montt. ¿Dónde te encuentras a esta hora de la mañana? Estoy en Puerto Montt, estoy en Osorno, estoy en Temuco, estoy en Los Ángeles. Estoy en Valdivia. Ando por todas partes. Pero aquí estamos para acompañarte con pura buena onda. Ahí está en la mañana. Diga, Los Vázquez, jefe. Esto se llama Cosa Buena. Aquí en la punto 7.

0: Ahí tenemos a la nueva luna. Iluminará. ¡Ay, qué buen tema esta hora de la mañana! 9 de la mañana con 54 minutos. Aquí en la punto 7, por supuesto. Y la 101.9 acá en Puerto Montt. 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Y nos acompañan a esta hora de la mañana. 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
0: 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Que nos acompaña hasta ahora de la mañana.
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0: 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Ya, hoy lo vamos a la música. Una pausa comercial y ya continuamos. Nicky Jam, voy a beber. Oye, ¿saben qué es viernes hoy día? Hoy día bien. Oye, nuestro productor sabe que es viernes hoy día. Está preparado.

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1: No te desesperes, ya estamos de vuelta y continuamos aquí en La Punto 7, la radio que quiero.

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1: 10 de la mañana ya con 7 minutos, revisamos el boletín informativo aquí en Radio.7. Mujer atacada con un hacha en Los Lagos denuncia amenazas de su agresor tras salir de la cárcel. Una mujer de la región de Los Lagos denunció tras salir de la cárcel, el sujeto la habría agredido con un hacha y estaba amenazándola por las redes sociales. Se trata de un caso del 2019 donde una mujer fue atacada con un hacha en una vivienda que compartía con sus hijos en el sector Las Chaicas, al inicio de la carretera Austral. Incluso el ataque, la mujer sufrió amputación de dos dedos. En su momento, quien fue sindicado como agresor y fue puesto a disposición de la justicia, pero ahora, cumplida su pena, estaría amenazando vía redes sociales. La directora de Los Lagos del Servicio Nacional de la Mujer, Francisca Pérez, calificó el actual escenario como simulación compleja y agregó que la institución tiene activado el acompañamiento de la víctima. Además, aseguró que se mantiene elaborando una querella al respecto.
2: En los casos graves que hay daño, la verdad es que no tenemos un límite de tiempo. Más bien, nuestra responsabilidad es acompañar a esta mujer en las necesidades que pueda presentar en distintos momentos. Y como digo, la decisión última depende de ella. Estamos presentando una querella para perseguir la responsabilidad penal, dado que se han presentado amenazas y dado que estamos en una situación de riesgo.
1: La víctima tiene apoyo psicológico, se aumentaron patrullajes por el sector donde vive y en los próximos días de la acción legal estaría presentada contra todos los quienes resulten responsables de las eventuales amenazas. En otras informaciones, recuperan camioneta y especies tras robo de Departamento de Salud en Quilín, dos menores detenidos. Dos menores de 14 y uno de 15 años fueron detenidos por carabineros tras un robo que afectó al Departamento de Salud Municipal de Quilín. Los adolescentes habrían ingresado por la ventana del recinto sustrayendo una camioneta institucional, además de especies como un microondas y 8 computadores. Al respecto, el capitán de la sexta comisaría de Quillón, Sebastián Ondurraga, informó que el trabajo policial permitió identificar a los involucrados y recuperar parte de lo robado. En otras informaciones, adolescente de 16 años fue brutalmente golpeado y asaltado en Puerto Montt. Ataque quedó grabado. Un brutal agresión que terminó con el robo de sus pertenencias sufrió un adolescente de 16 años en la cercanía del Mall Paseo Costanera en Puerto Montt, en la región de Los Lagos. El hecho es investigado, mientras que los presuntos responsables serían un grupo de jóvenes que se harían llamar Los Salvas. Según la información preliminar, la víctima habría sido perseguida por al menos 8 agresores, quienes gritaban que le entregara su dinero. Al alcanzarlo, lo golpearon realmente hasta derribarlo y dejándolo, ya estaba en el suelo, y uno de ellos le propinó una patada en la cabeza, lo que lo dejó inconsciente. Posteriormente, le habrían robado su celular y sus pertenencias. Son las 10 de la mañana exactamente con 11 minutos. Ha sido todo el boletín informativo aquí en Radio.7.
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1: Oye, qué buen tema esta hora. Alejandro Sanz, lo que sonaba aquí en la punto 7. Oye, amiga mía. ¡Ay, qué buen tema, señor productor!

0: 10 de la mañana exactamente con 16 minutos. Hoy estamos transmitiendo en TikTok a esta hora. Para que se vayan a mi TikTok, Luis Lagos Oficial. Estamos transmitiendo, saludamos a todos nuestros auditores que están en TikTok. ¿Cómo están, chiquillos de TikTok? Buenos días, buenos días, buenos días. Aquí estamos en vivo en Punto 7.
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0: Oye, saludamos a todos nuestros auditores, auditores que están en sintonía de la radio. Nuestro WhatsApp está totalmente habilitado para que usted se comunique al 652-2276-97. Estamos en vivo y en directo para Puerto Montt a esta hora. Hasta la 1 de la tarde te voy a estar acompañando. Y de 5 a 7 de la tarde para Puerto Montt. En esta jornada del día de hoy, queremos saber dónde están escuchando la radio, de qué parte están escuchando la Punto 7 a esta hora de la mañana.
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0: Oye, le mandamos saludos a todos nuestros auditores, auditores que están ahí en sintonía a esta hora de la mañana. Sí, ¿cómo están, chiquillos? ¿Cómo van esta mañana? Mándeme su mensajito. Oye, le mandamos saludos a Francisca Stay. ¿Cómo está, Francisca? ¿Cómo anda? Alejandra. Hola, Alejandra. Bienvenida, Alejandra. José, ¿cómo estáis, José? Evelyn. Bienvenida a Isan en TikTok a esta hora. Para que usted también se vaya, nos mande su mensaje también al WhatsApp que le dejamos ahí para que usted nos mande su audio. Por acá, hola, dice saludos desde Coquimbo. Oye, saludos desde Coquimbo, maravilloso. Saludos para Coquimbo. Por acá, hola, buenos días. Un agrado, igual, un agrado. Un agrado conocer ahí a nuestros auditores de TikTok a esta hora. De acompañarse con pura buena onda aquí en la Punto 7. Ya, oye, dele tap tap a la pantalla, comparte la transmisión, chiquillos. Estamos probando plataformas a esta hora para que nos sigan. Los manden su mensaje aquí en la Punto 7. Somos en la 101.9 en Puerto Montt. Así que saludamos a toda la gente linda de Puerto Montt, de Castro, de Chiloé, que están en sintonía en la radio a esta hora de la mañana. Así que saludos, buenos días, buenos días, buenos días. ¿Cómo están? ¿Muy heladito por ahí o no? Oye, Coquimbo, ¿cómo está esta hora? ¿Muy helado, no? Oye, ¿cómo se le dice a nuestro amigo de Coquimbo? ¿Cómo se le dice? ¿Coquimbo? ¿No? ¿Cómo le dicen a ustedes? ¿Ah? Saludos a nuestro amigo de Coquimbo. Oye, por acá saludos, dice saludos a Comunico. A ver, no entendí el mensaje. Saludos a Comunico, en especial a Tomás, querido amigo. A Tomás, a Tomás. En especial a Tomás que están escuchando. Oye, saludos para Tomás. Viste, se llama Coquimbano, ¿eh? Así le dicen a los de Coquimbo. ¿Ah? Los Coquimbanos, Coquimbanos, sí. Oye, saludos a la Evelyn. ¿Cómo estás, Evelyn? Saludos. ¿Quién más por ahí? Hola, Nati, Natita. ¿Cómo estás? Saludos. Que tengas buena jornada. Aquí estamos. Ah, perdón, Coquimbo, me dice. Perdón, Coquimbo. Oye, saludos para nuestros auditores que están en live a esta hora. Sí, un abrazo tremendo para todos los que están en TikTok. ¿Cómo están, chiquillos? Buenos días, buenos días. Buenos días, buenos días, chiquillos. Vamos a acompañarte con pura buena onda. Saludos para Fabián. Saludos para Leito, que están ahí ingresando al TikTok. Cosí Carriño, ¿cómo estás? Diego Olivares, saludos. Diego Olivares dice que está escuchando desde Iquique la radio. Lo está viendo en TikTok. Saludos para Cosí y también para Dieguito Olivares, que está ahí en sintonía en Iquique. ¿Quién más por ahí, chiquillos? Manden su mensaje. Queremos saber dónde están viendo del TikTok a esta hora. Y también tenemos el WhatsApp de la radio al +56 652 2276 97. Vamos a ir a la música. A la vuelta recibo todos los mensajitos. Llega Karol G. Esto se llama Si Antes Te Hubiera Conocido. 10 con 20 aquí en Punto 7.
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1: Hoy es la 10 de la mañana con 26 minutos aquí en la punto 7. Acá en Puerto Montt te acompañamos con pura buena onda. Ahí está Abre la Mañana. Hoy saludamos a todos nuestros amigos que están en sintonía en TikTok a esta hora. ¿Cómo están, chiquillos? ¿Cómo van? Ahí está Abre la Mañana. Un abrazo tremendo. Dice salud desde Concepción. Saludos para nuestro amigo Felipe Domingo que está ahí en sintonía.

bienvenida. ¿Cómo está DJ Caselli? ¿Cómo anda? Saluda a nuestro amigo DJ Caselli. Ah, sí, igual que el jugador chileno, sí. Saluda a nuestro auditor que está en sintonía en TikTok a esta hora. Ya, ¿estamos listos, señoras y señores? Porque atención, porque a esta hora... Oye, por acá nos dice saludos. Buenos días, saludos desde Curiñanco, en la región de Los Ríos. Saludos. Un abrazo para ti, de Curiñanco. Mira qué buena. Mira, sígame. Sí, nuestra amiga Rosemary. Saludos. Saludos, Rosemary. Sígueme ahí en TikTok. 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Ya, oye, nosotros vamos a continuar con buena música. Saludamos a todos nuestros auditores de TikTok también que están en sintonía. Usted que está en sintonía en nuestras señales, ahí está ahora en Ancud, en Castro. Le mandamos un abrazo tremendo para nuestro amigo de Puerto Montt acá, 101.9, para acompañarte con pura buena onda. Sí, acá en la .7, chiquillos. Estamos en vivo y en directo. Ahí está ahora en la mañana. Ya, nuestro WhatsApp. Por acá me dice Joselito. No, Joseguito, ¿cuánto es? Saludos de Estación Central. Oye, saludos de Estación Central, chiquillos. Por acá el Rorro. Hola, Rorro. Trabajando desde Osorno, saludos. Oye, saluda al Rorro que está ahí en sintonía. Buena, Rorro. Escuchando en Osorno, ahí la radio, lo está viendo en TikTok. Te mando un abrazo tremendo, amigo. Que le vaya muy bien a Rorro. Buena, Rorro. Ya, un abrazo tremendo para ti, compadrito. Oye, síganme, chiquillos, síganme ahí en mi TikTok. Luis Lagos Oficial. Ay, qué buen tema. Tarkan. ¿Cómo es este tema? Me gusta este tema porque comienza así, mira. Ya, 10 de la mañana con 31 minutos. Pausa comercial y volvemos aquí en .7.

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1: Oye, 10 de la mañana con 44 minutos aquí en la punto 7. Saludamos a todos nuestros auditores que están en sintonía a esta hora de la mañana. Oye, ¿cómo están nuestros amigos ahí en sintonía de la radio? Saludos para todos ustedes que están ahí. Oye, me reportan por acá que hay taquito a esta hora. ¿Dónde hay taquito a esta hora, chiquillos? Saludos. Por acá saludamos también a nuestro amigo Felipe. ¿Cómo está Felipe? Ahí en sintonía de la radio me dice por acá. Saludos, que tenga buen día. Gracias, amigo. Mura buena onda a esta hora. Oye, saludamos a todos nuestros auditores, auditores de la radio. En esta jornada, nuestro WhatsApp totalmente habilitado. Más 56-652-2276-97. Para que usted se reporte, nos mande su mensaje a esta hora, chiquillos. Nosotros vamos a continuar con buena música a esta hora. Llega Zion, esto se llama Sundada. ¿Lo escuchas acá en la punto 7?

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1: Hoy lleno más solas, 10 de la mañana con 54 minutos. Hoy 6 minutos lo restan para las 11 de la mañana. 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Oye, nosotros los vamos a ir a la música, una pausa comercial. Continuamos acompañándote acá en la punto 7. Jerry Rivera, Nada Sin Ti, lo que suena hasta ahora. Aquí en la 101.9.

0: continúa y la buena onda también. Vamos a una pausa y volvemos en la Radio .7.
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Volvemos con canciones, con sonrisas y toda la buena onda que nos caracteriza. 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

0: estamos.
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0: 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Aquí a la 101.9 para acompañarte con pura buena onda, pura buena entretención, acá en la .7.
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0: Ya. Oye, por acá le mandamos saludos. ¿Cómo estás, José? Saludos al gran amigo José, que está ahí en sintonía. Por acá me dice la Luchito. Saludos, que tenga buen día. Gracias. Oye, heladito a esta hora de la mañana. Te comento que en Puerto Montt, a esta hora, tenemos una temperatura de 6 grados a esta hora. Para hoy día se espera una máxima de 9 grados. En este día viernes. Para mañana, atención, ¿cómo estará el tiempo para mañana? Sí, atención nuestros auditores, porque para mañana una mínima de 1 grado y una máxima de 8 para mañana sábado 4 de julio. Sí, mañana vamos a amanecer con una temperatura menos 1 y una máxima de 8 graditos para mañana sábado 4 de julio. Y para el domingo se viene lo mismo, menos 1 grado y una máxima de 8. Bajas temperaturas este fin de semana. A abrigarse, chiquillos. A cuidarse. Saludos para todos nuestros auditores que están en sintonía. Para todos nuestros auditores que están ahí escuchando la .7 a esta hora de la mañana. Oye, ¿de qué parte están escuchando la radio, chiquillos? Chiquillas. ¿De qué parte están escuchando la .7? Oye, saludamos a nuestros amigos que están en el club de la .7 a esta hora. Saludos grandes para todos ustedes. Que les vaya bien, chiquillos. Saludos a nuestros amigos de Puerto Vara, de Llanquihue, de todos los alrededores que nos escuchan a esta hora. Nuestro amigo de Ancud Castro. Un abrazo tremendo para ustedes, muchachones, muchachonas. Que están escuchando la .7 a esta hora de la mañana. Nosotros vamos a continuar con buena música. Llega Noche de Brujas. Esto se llama Sentir Tu Amor. 11 de la mañana con 26 minutos. Aquí en la .7.

0: mañana, Luis Lagos.
1: Oye, son las 11 de la mañana con 34 minutos aquí en el matinal de la Punto 7. Por supuesto, Crónica. Este se llamaba Nadie lo sabrá. Oye, por acá tenemos saludito. Oye, buen día para todos. Dice un abrazo a mis amigos de Puerto Montt. Para el Mati Benavides. Para el Venao. Y el Tommy. Aseguro que ya están escuchando la radio. Oye, saludos para Mati Benavides. Para el Venao y para el Tommy. Que están escuchando a esta hora. Un abrazo tremendo, chiquillos. Vamos a la música. Hoy los tenemos que ir a la pausa. Estamos atrasados. Ya, los vamos a ir a la pausa comercial. Ya volvemos aquí en la Punto 7. No se mueva, no se mueva, no se cambie el dial. No, por nada.

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Oye, son las 11 de la mañana con 48 minutos aquí en la Punto 7, por supuesto. En la 105.5 saludamos a todos nuestros auditores. Nuestras auditoras que están en sintonía de la radio. Ahí está ahora, por supuesto. Aquí en la Punto 7. ¿Quién por ahí ya reportando, dejando su saludito a esta hora a nuestro WhatsApp de la radio? Al más 56-652-2276-97. Es el WhatsApp para que usted se comunique, los mande todos sus mensajes a esta hora de la mañana. ¿De qué parte de Puerto Montt? ¿En Ancud? ¿En Castro? ¿Dónde está escuchando la Punto 7? Ahí está ahora en la mañanita, chiquillos. Hoy saludos para Fernando, que está en sintonía. ¿Cómo está, Fernando? Saludos. Que te vaya muy bien. Saludos a nuestro amigo ahí, que está en sintonía en la radio. Por acá me saludo, Luchito. Bienvenido a la radio. Muchas gracias. Aquí vamos a estar acompañando. Mañana igual voy a estar acá en Puerto Montt. De 3 a 7 de la tarde voy a estar acompañando con pura buena onda acá en la 101.9. Nosotros vamos a continuar con buena música. Llega Chris y Ángel, John Eric, Gocho, nada de nada. 11 minutos para el mediodía. Oye, ¿qué pasó? Volando la hora.

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1: Oye, 11 de la mañana con 56 minutos. ¡Qué buen tema esta hora! Que la detenga es una mentirosa malvada. Oye, buen tema. Me recordó ese tema alguien, ¿ah? Sí, alguien me recordó ese tema. Que la detenga es una mentirosa malvada y peligrosa. Ya, oye, vamos a saludar inmediatamente a nuestros auspiciadores que nos acompañan. 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

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Hoy es solamente 2 minutos para el mediodía. La jornada del día de hoy. ¿Cómo van nuestros auditores? Nosotros continuamos con buena música. Dayanara, Me voy de ti. Suena a esta hora acá en la 101.9, Radio.7. En este día viernes.

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1: Son exactamente 12.7 minutos. Revisamos el boletín informativo aquí en Radio.7. Detienen a mujer con el cóctel de drogas dentro de sus genitales en la cárcel de Puerto Montt. La mañana de este jueves, una mujer quedó detenida tras intentar ingresar casi 200 gramos de diversas drogas a la cárcel de Alto Bonito de Puerto Montt. Lo curioso que este llevaba los paquetes al interior de sus genitales. Lo anterior fue descubierto por gendarmería mientras realizaba la revisión de las visitas a dicho establecimiento penal. En concreto, hablamos de 86 gramos de cannabis, 12 gramos de ketamina, 76,1 gramos

0: Dos personas resultaron lesionadas tras colisión entre vehículos en Alerce. El accidente ocurrió en la intersección de las calles Bertoldo Smith y Mirador, en el sector Artesanos de Alerce. Bomberos, carabineros y personal de salud acudieron a la emergencia. Dos personas resultaron lesionadas en la tarde de este jueves de la semana tras una colisión entre dos vehículos menores registrada en la intersección de las calles Bertoldo Smith y Mirador, en sector Artesanos de Alerce, en Puerto Montt. La emergencia movilizó a voluntarios de bomberos, además carabineros y una ambulancia. El accidente fue atendido inicialmente por voluntarios de la tercera y novena compañía de bomberos, quienes se desplazaron hasta el lugar para prestar apoyo a la emergencia. Mujer atacada con un hacha de Los Lagos denuncia amenaza de su agresor tras salir de la cárcel. Una mujer en la región de Los Lagos denunció que tras salir de la cárcel, el sujeto que la agredió con un hacha ha estado amenazándola por las redes sociales. Se trata de un caso del 2019 donde la mujer fue atacada con un hacha en la vivienda que compartía con sus hijos en sector Las Taicas, al inicio de la carretera Austral. Incluso el ataque, la mujer sufrió la amputación de dos dedos. En el momento que fue sindicado como agresor, fue puesto a disposición de la justicia, pero ahora, cumplida su pena, estaría amenazando por vía redes sociales. Te comento que a esta hora en Puerto Montt tenemos una temperatura de 7 grados, con el viento 3 kilómetros por hora y la humedad el 66%. Son las 12:10. Ha sido todo el boletín informativo aquí en Radio.7.
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Oye, 12 con 15 minutos aquí en la punto 7, por supuesto, la 101.9. Hoy estamos revisando a esta hora una notita que me pareció bien interesante. Sí. ¿Ellos serán del futuro del país o no? ¿Serán el futuro del país? Mira, una peligrosa tendencia viral en las redes sociales ha encendido alertas del sistema de salud chileno. Se trata de videos que exhiben a jóvenes a mezclar bebidas alcohólicas con antigripales, pero en polvo, sí. Una combinación que, según el Instituto de Salud Pública, puede provocar un grave daño hepático debido a la interacción del alcohol con el paracetamol presente en estos medicamentos. O sea, mezclan alcohol con paracetamol. ¡No! Oye, ¿cómo pueden hacer esto? Mira, el IEPC hizo un llamado a no replicar este tipo de contenidos y recordó que la dosis máxima de paracetamol para adultos sano es de 4 gramos diario. Además, advirtió que el tono humorístico de estos desafíos puede hacer que un riesgo, sí, específicamente por estos medicamentos que se venden sin receta, en caso el verdadero challenge no es poner juego tu salud por unos segundos de hacer viral nomás, no. ¿Y ustedes lo probaron? No lo hagan, chiquillo, ¿ah? Sí, porque alerta por el nuevo reto, mezclar copete con antigripales. Ay, Dios. Oye, cada reto que sacan, yo me acuerdo de algunos retos de hace años atrás. Sí. Oye, hace mucho tiempo atrás, sí. Oye, saludo a todos nuestros auditores que están en sintonía a esta hora. ¿Cómo están, chiquillos? ¿Cómo van nuestros auditores a esta hora? Oye, saludos, aquí estamos con pura buena onda a esta hora de la tardecita. Son las 12 con 17 minutos. Nosotros vamos a continuar con buena música. Llega Alanis Lagos, Grupo Disparo. Usted se parece. Oye, qué lindo tema, me gusta.

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1: Ahí teníamos a My Tower. Una nada más. Oye, qué buen tema esta hora, My Tower. 12:25. Vamos a saludar inmediatamente a nuestros auspiciadores, por supuesto, que nos acompañan a esta hora de la mañana. 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Oye, nosotros lo vamos a la música, a una pausa comercial y seguimos acompañando hasta las 1 de la tarde en esta jornada del día de hoy. ¿Lo vamos guayando? No, ya. ¿Cómo me voy? Ya, me voy guayando. Ahí está, ahora, vamos. 1, 2, 3. ¡Ay! Con este tema me dan ganas de salir a bailar. ¡Ay, vamos!

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3: Oye, son las 12:39. Lo más nuevo sonaba a esta hora. Tote con plan A, plan B, plan C. Sí, acá en la .7, por supuesto, para acompañarte. Con pura buena onda, pura buena entretención. Acá en la 101.9. Nosotros vamos a continuar con buena música. Ahí está hora de la tardecita ya. Los Ángeles Azules. ¿Cómo te voy a olvidar? ¡Ay, qué buen tema esta hora! ¡Sube el volumen! A la 101.9.

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1: Oye, solamente 11 minutos lo restan para la 1 de la tarde. Buena música a esta hora. Y la Sonora Varón, mix africano. Lo que sonaba acá en la 101.9. Oye, saludamos a todos nuestros auditores, auditoras que están en sintonía en la radio a esta hora. Un abrazo tremendo, chiquillos. Pura buena onda a esta hora de la tardecita. Saludo a todos nuestros amigos de la Locomoción Colectiva, que están ahí en sintonía. ¿Cómo están, chiquillos de la Locomoción Colectiva? ¿Cómo les va a nuestros auditores que están ahí en el trabajo, en la casita, acompañándose en esta jornada? Solamente 10 minutos lo restan para las 1 de la tarde. Vamos a ir a la música. Recordamos viejos tiempos. 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Ah, no me hagan cantar, yo canto pésimo.

Ya estamos listos, señoras y señores. Tenemos que retirarnos, tenemos que ir. Sí. Nos tenemos que ir. Terminó este matinal. Sí. Es hora de decir adiós. Nos vamos. Oye, agradecer a toda la gente linda de Puerto Mona. Nos escuchamos a las 5 de la tarde. ¿Cómo? Es hora de decir adiós. Hoy nos tenemos que ir. Muchas gracias, de verdad. Gracias a la buena onda. Pero antes tengo que despedirme a nuestros auspiciadores que nos acompañaron a esta hora. Por supuesto, acá en la Punto 7. 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Ya, hoy nos vamos, nos escuchamos en la tardecita. Ya viene Willy Martínez para seguir con ustedes. Recuerda que ya vienen los avisos económicos. Estén muy bien, chiquillos. ¡Hasta la tarde! Me voy con Chico Trujillo. No me busques, no me busques, no me encuentres. Estén muy bien, un abrazo. ¡Hasta la tarde! ¡Chao, chao!

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una de la tarde con nueve minutos, y estamos en vivo y en directo a esta hora en Punto 7, porque de 1 a 3 de la tarde

agradecemos desde ya a Luis Lago, que estuvo con nosotros hoy en la mañana de 9 a 1 en el matinal de Punto 7. De 5 a 7 también va a estar Luis Lagos para que lo acompañen y se acompañen de él. Gracias, Luis. Oye, quiero comenzar este programa un poco triste. Sí, hay que decirlo, un poco triste porque acabamos de enterar de la muerte de un gran actor nacionalizado chileno. Estamos hablando del gran actor nacional. Conocimos a su padre, conocimos a su hijo y también lo conocimos a él. Lamentablemente tenemos que dar esta información. El destacado actor uruguayo Fernando Clige falleció hoy a los 72 años. Fue Chile Actores quienes confirmaron la noticia en su cuenta de Instagram. De momento no se ha revelado la causa de la muerte del artista, quien cosechó su mayor éxito en Chile. Su primer papel fue Casa Grande, teleserie de Canal 13, eso después de ser descubierto por Arturo Moyas Grau, ya que el galán uruguayo era médico veterinario de profesión. Fue en el set de La Madrastra, donde trabajaba con su padre Walter Clige, que el dramaturgo se percató de su talento y desde ahí solo creció. Sin embargo, su salto al estrellato fue en Marrón Glacé. Ahí interpretó a Octavio, un mozo recién llegado de Brasil que ocultaba sus verdades intenciones de cobrar venganza por su padre. Nació en 1954. Interpretó varios papeles. Fernando en Casa Grande, 1981. En 1982, Alguien por quien vivir, interpretó a Jaime. En 1983, La noche del cobarde, interpretó a Aldo Brugers. En 1983, Las herederas, interpretó a Sergio Lara. En 1984, en la telenovela Andrea, interpretó a Ernesto Cruz. En 1985, la teleserie La Trampa, interpretó el papel de Máximo. En 1989, en la teleserie La Intrusa, interpretó a Jack Mine. En 1990, interpretó a Walter Bueno en Te Conté. En 1990 también, interpretó a Vicente Izzati en Pobre Diabla. En 1991, a Bruno en Blue Jeans. En 1992, en Fácil de Amar, interpretó a Francisco. Y así, hasta el 1999, que interpretó el papel de Charles Quensey en Algo está cambiando, la telenovela del 13. Hasta el 2019, cuando interpretó a Pedro Catalán en Amor a Catalán. También participó en series de televisión como El Happening, teatro en televisión con su amigo Pato Torres, en Experimento Bainópolis en TV.

0: TVN 2009, La Canción de Tu Vida, TVN 2014, Dueños del Paraíso, TVN 2015, Papá Mono, Canal 13, 2017, Paola y Miguelito, en Mega, en el 2022. Un grande de la actuación que se nos despide, se nos va. Mira, Pato Torres y Fernando Glige estuvieron haciendo una gira por el país, haciendo una obra de teatro que se llamaba ¿Por qué será que les queremos tanto? Esa fue la última obra de teatro que hizo con su amigo Pato Torres. En un comunicado, Pato Torres, en un sentido de homenaje, estaba muy mal Pato Torres porque era su amigo del alma. Pato Torres, hay que recordar que él fue los primeros que inició el teatro en Chilevisión y actuaba junto a Fernando Glige. Ellos fueron los primeros que dirigieron y actuaron en teatro de Chilevisión. Un grande que se nos va. Así comenzamos los avisos económicos a esta hora en Punto 7. Un poco tristes, pero con el cariño de siempre. Señoras y señores, de 1 a 3 de la tarde, tú ya lo sabes, a esta hora hacemos los avisos económicos en Punto 7. Y como dirían los grandes artistas, el show debe continuar. Desde ya queremos escuchar tu aviso económico, queremos saber tu aviso económico. Queremos que tú nos des a conocer tu aviso económico a través de nuestro WhatsApp, más 56652-227697. Vamos a estar hasta las 3 de la tarde con los avisos económicos y luego de 3 a 5 vamos a tener un programón el día de hoy. Vamos a tener un programón el día de hoy, viernes. Sí. Amigos y amigas, aquí comienzan los avisos económicos en Punto 7 y algo más. Suena la música de Daddy Yankee y Nicky Jam. ¿Dónde están las gatas? En Punto 7.
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2: ¿Dónde están las gatas?

Vamos. Avisos económicos en punto 7. Tenemos avisos económicos. Dice lo siguiente. ¿Dónde está? Aquí está. Hola, chiquillos. Hola, chiquillos. Hola, chiquillos. Buenas tardes. Quería ver si hoy pueden dar mi aviso, por favor. No. No, se lo damos igual. Mañana es el gran bingo solidario del cuarto medio en la Escuela Rural Río Pueblo. Mañana es el bingo. ¡Bingo! Mañana es el bingo, cabros. Allá vamos a ir al bingo. Bingo mañana. Bingo. El cuarto medio de la Escuela Rural Río Pueblo invita a toda la comunidad al gran bingo solidario que se va a realizar este día 14 no. Este día 4 de julio, desde las 18 horas, en el casino del Club de Guaso, ubicado en el sector de Queche. ¿Queche está bien? Sí. Río Pueblo. Habrán muchos premios.

música en vivo y muchas cosas ricas para comer. ¡Nos esperamos! Lindo programa para comenzar las vacaciones de invierno. Me equivoqué. Lindo panorama para comenzar las vacaciones de invierno. Ahí sí, me equivoqué. Lindo panorama para comenzar las vacaciones de invierno y venir a conocer.

esto será en el Casino Club de Huaso, sector Queche. Hay 15 premios. Los primeros 3 premios son muy buenos. El valor de la entrada está a 4.000 pesos. Tú vas al casino, pagas 4.000 pesos. Y el cartón, número de cartón, está a 10 luquitas. O sea, con 14 luquitas tú te puedes ganar, imagínate, inviertes 14 luquitas. Lo pasas bien, comes chancho, bailas y te ganas 400 lucas. Ah, imagínate. Te puedes ganar 400 lucas, te puedes ganar 200 lucas y, o te puedes ganar 100 lucas. Mira, te puedes ganar un jabalí más premio sorpresa, un chivo más premio sorpresa, torta de 2 pisos. Oye, grande la torta, hay que subirse a una escalera para comerse la torta. Una caja de mercadería, un canastillo de licores, un plumón de 2 plazas, más frazada. 2 entradas a la Terma del Sol, más toalla para que te abrigues después de salir de las termas. 2 entradas, 2 entradas, Termas de Cochamó. Una pesa digital más un tostador. Una pesa digital para que te puedas pesar después de haber comido tanto en el bingo. Para que veas cuánto subiste de peso. Ya, la entrada está en 4.000 pesos. La entrada está en 4 luquitas. Y el valor del cartón está en 10 lucas. Ameniza los... ¿Cómo hay acá? Ah, los príncipes. Me gustaría presentar a los príncipes. ¿Me pueden contratar solamente para poder presentar a los príncipes del sur? Yo iría solamente para presentar a los príncipes del sur. En este escenario del gran... Espérate, ¿dónde está el...? Ya, dice... En este escenario... No, en este escenario... Ah, se me... En este escenario presentamos a uno de los grupos más importantes del sur de Chile. En este bingo del cuarto medio de la Escuela Rural Río Pueblo, inicia el bailable Los Príncipes del Sur. Harto penca la presentación. Así no van a contratar nunca. 1:27 PM. 1:27 PM. Seguimos con los avisos económicos en punto 7. Infidelidad. Jesse Uribe y Paola Gara en punto 7.

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3: Y ojo con esta tendencia porque ya no parece casualidad. Este mundial está confirmando un cambio de era en el fútbol. Varias selecciones históricas ya quedaron eliminadas, mientras equipos que antes eran considerados sorpresa siguen avanzando. Alemania se despidió ante Paraguay, Países Bajos cayó ante Marruecos y Uruguay también quedó fuera. En cambio, selecciones como Marruecos, Paraguay, Egipto, Argelia e incluso el debutante Cabo Verde han demostrado que hoy pueden competir de igual a igual con cualquiera. La diferencia entre las potencias y los equipos emergentes es cada vez más pequeña y este mundial lo está dejando clarísimo. Hace años las sorpresas eran noticia, hoy las sorpresas ya son parte del mundial.
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1: 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Avisos económicos en punto 7 a esta hora de la tarde, hasta las 3. ¿Tienes algún aviso económico que quieras dar a conocer? ¿Quieres llamarnos para conversar sobre tu aviso económico? ¿Tienes alguna pyme? ¿Quieres vender tu casita? ¿Quieres vender tu automóvil? ¿Quieres vender tu bicicleta, tu lavadora, tu refrigerador? ¿Está en buen estado? Ah, este es el momento para que tú puedas comunicarte con nosotros a través de nuestro WhatsApp. Porque si tienes algo que ya no usas y lo quieres vender, estás organizando una rifa, bingo o alguna actividad solidaria, bueno, todos los días de lunes a viernes la Punto 7 te conecta con todo lo que se compra, se vende, se busca y mucho más. Envía tu aviso económico ahora ya a nuestro WhatsApp, más 56652-227697, o públicalo a través de nuestra página de Facebook, Punto 7 Puerto Montt. Fácil, rápido, con el cariño de siempre y totalmente gratis. Gratis, amigos, gratis, gratis, gratis. También nos puede llamar 652-227697 y dejarnos tus avisos económicos a través de una llamada telefónica. Yo te pregunto, tú nos respondes con los detalles. ¿Qué es lo que estás vendiendo? ¿Qué es lo que estás ofreciendo? ¿Cuál es tu pyme? ¿Cuál es tu nombre? ¿Número de teléfono? Todo sin manos libres. Porque aquí odiamos los manos libres. Odiamos el manos libres. Así que ya lo sabes, hasta las 3 de la tarde, avisos económicos en punto 7. Avisos económicos y algo más.

0: Arranca para atrás.
1: Vamos a hacerlo. Oye, corpóreos chilenos famosos crearon un sindicato. Corpóreos más famosos en Chile crearon un sindicato. Sindicato de corpóreos. Las mascotas publicitarias de distintas marcas ya tienen su propio punto de encuentro. El llamado Sindicato de Corpóreos nació durante el cumpleaños de Tita la Maletita. Está bueno el nombre. Tita la Maletita. La nueva mascota de Turubús. Tita se llama. Tita la Maletita. Como una iniciativa para coordinar eventos, activaciones y colaboraciones entre personajes de distintas empresas. Aunque no se trata de una organización formal, actualmente funciona a través de un grupo de WhatsApp. En la iniciativa participan representantes de marcas de como Ambrosoli, Entel, Abastible, Integra Médica, Coaniquem y La Selecta, con el objetivo de compartir contactos y organizar actividades conjuntas. Entre los planes también está sumar a personajes tan reconocidos como el Dr. Simi, demostrando que al menos en el mundo de los corpóreos la competencia puede esperar para sacarse una foto en grupo. ¡Qué buena! Corpóreos forman un sindicato. Está Oxford, está Viaje Falabella, está Entel, Turbus. ¿Cuál más está acá? Los ositos de Ambrosoli. Hay hartos más acá. Ay, espérate, déjame acercar un poquito la foto porque no veo muy bien. Espérate, abrir imagen. Abrir imagen. Ahí está. No la puedo ampliar. A ver, está. Aquí veo a Starken, Viaje Falabella, a Tita la Maletita de Turbus. Veo a los ositos de Ambrosoli. Veo más atrás a Internet Interchile, a Bastible, a los ositos de Ambrosoli, a Entelín, a Lata Coca-Colín. ¿A quién más? Faltan hartos acá, faltan hartos corpóreos. Deberían sumarse también los corpóreos de cachureo. Los corpóreos de cachureo. Los corpóreos de Solo TV. Los corpóreos de Solo TV. ¿Cuál es? ¿Hay otros corpóreos también? Teletín. ¿Hay otros corpóreos más famosos en Chile? ¿Conoce alguno otro corpóreo? ¿Cómo se llama? ¿Cómo se llama? Uno que anda acá en el centro. El Sonic. Sonic. ¿Se unirá a esta iniciativa? Todos los corpóreos deberían unirse. Una de la tarde con 53 minutos. Seguimos avanzando a esta hora en Punto 7. Después de las 3 de la tarde Tenemos ranking. Pero el ranking de hoy se lo voy a contar. Tenemos ranking el día de hoy. Sí. Así que prepárense. Sobre todo los niños que están de vacaciones, prepárense, porque el ranking que les traigo el día de hoy les va a encantar. Estaba pensando, ayer o antes de ayer, estaba pensando hacer un ranking de Julio Iglesias, pero no. Dado la contingencia y lo que está sucediendo a nivel nacional, vamos a hacer otro ranking. Así que atentos los niños que están escuchando Punto 7 a esta hora de la tarde, a los que están ahí en sintonía.

Están de vacaciones. Atento, niños. Mientras tanto, vamos a escuchar la música de Santa Feria. Piensa en mí, en Punto 7.

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estamos haciendo los avisos económicos a esta hora en Punto 7. Avisos económicos y algo más. Más 56652-2276-97 para que te puedas comunicar con nosotros a esta hora en Punto 7. Algo que ya no usas y lo quieres vender, estás organizando una rifa, bingo, alguna actividad solidaria, bueno, todos los días de lunes a viernes la Punto 7 te conecta con todo lo que se compra, se vende, se busca y mucho más. 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Oye, hace un ratito atrás los semáforos de Avenida Allende con Antonio Varas estaban apagados. Estaban apagados en ese sector. Bueno, nota actual a esta hora de la tarde. Semáforos mencionados anteriormente están operativos. Bomberos está respondiendo a una emergencia en las esquinas de Río Yeli y Río Pupitre, acá en Puerto Montt, concurre un carro de bomberos. Así que precaución en esas esquinas de Río Yeli y Río Pupitre. Bomberos está respondiendo a una emergencia en esas esquinas. Así que precaución, conductores. Suena la música de Ricky Martin. Vuelve. Esto lo canta con Los Ángeles Azules.

12 de la tarde con 22 minutos, 12 de la tarde 22. Y estamos haciendo a esta hora los avisos económicos en punto 7. Porque si tienes algo que ya no usas y lo quieres vender, estás organizando una rifa bingo Octavilla Solidaria. 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Me dijeron que si podía hablar más rápido. ¿Así o no? ¿Así o no? O más rápido. No sé si podría más rápido. Oye, ya, tenemos más avisos económicos. Ahí está.

cuarto medio de la Escuela Rural Río Puelo. Tiene gran bingo bailable que se va a realizar el día sábado 4 de julio desde las 18 horas y hasta las 3 de la mañana. En el Casino Club de Guasos del sector de Queche. Tienen 15 premios. Los primeros tres premios están espectaculares, cabros. El primer premio 400 lucas, el segundo premio 200 lucas y el tercer premio 100 lucitas. 100 lucitas. Así que ya lo sabes, puedes participar, puedes ir, puedes comprar tu entrada ahí mismo en el Club de Guaso. ¿Dije Club de Rodeo? No, Club de Guaso, perdón. ¿O dije Club de Rodeo? Bueno, da lo mismo en realidad. El valor de la entrada en el Club de Guaso, ahí tú lo puedes comprar, está a 4 luquitas. Y el valor de el cartón de bingo está a 10 lucas. ¡Bingo! ¡Bingo! ¡Bingo! Mira, inviertes 14 luquitas y te ganas 400 lucas. Mira, buena.

Oye, a las 5 de la tarde. No, perdón, a las 5 de la tarde se viene Luis Lagos. Pero de 3 de la tarde en adelante vamos a tener un especial. Un ranking especial. Ya les voy a comentar sobre aquello. Este ranking es dedicado. No de

0: Tenemos mensaje de audio. Atento, atento. ¿Quién nos está saludando? ¿Quién nos está? ¿Quién osa saludarnos a esta hora de la tarde?
1: Hola, Willy, un abrazo. Quería contarte que ahora trabajo en una fábrica de tacos.
0: Fábrica
1: no, tacos mexicanos.
0: Tacos
1: de esos que se hacen en las calles.
0: Tacos mexicanos.
1: Trabajo en una automotora. Así que si alguien quiere comprar o vender su vehículo, que me contacte.
0: ¿Estás trabajando en una automotora, amigo? Ahí estaba Pedro Peralta. Ahí estaba Pedro Peralta pasando el dato que ahora está trabajando en una automotora. Así que si tú quieres comprar vehículo o quieres vender tu vehículo, Pedro Peralta es el hombre. ¿Cómo se llama la automotora, Pedro? Él está vendiendo tacos. No le entendí muy bien, pero... vendiendo tacos en una automotora. Saludos para ti, amigo. Esperamos que se encuentre muy bien. ¿Cuándo me vayan a ir a ver, Pedro? ¿Cuándo me vaya a traer arepas? ¿Cuándo voy a traer? Mira, yo te traigo empanadas, tú me traes arepas. Y hacemos las dos, las juntamos las dos, hacemos una fusión y hacemos una arempanada. ¿Sí o no? ¿Te gusta la idea, Pedro Peralta?
2: Dice la Yandel.
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0: Suena la música de Yandel.
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0: Me voy a la chingada en punto 7.
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0: Yo espero que el día de hoy participen los niños.
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0: Porque el ranking que traigo es un ranking espectacular. Y me voy a arriesgar. Estoy arriesgando mi carrera radial al hacer este ranking en un ratito más. De hecho, ya están casi listos acá en el estudio los invitados. ¿Son cuántos? Son 1, 2, 3, 4, 5, 6. Más el productor, 7, 8. Son caletas, güey. Son caletas.

Hoy estamos haciendo los avisos económicos. Talento. Talento el día de hoy, los avisos económicos. ¿Qué pasó? ¿Qué pasó? ¿Qué pasó? ¿No quieren vender nada, cabrón? ¿No quieren vender nada para tener monedas para el viernes?

0: Ya 2 de la tarde con 33 minutos. Vamos a la pausa y regresamos con más programación. Hasta las 3 de la tarde hacemos los avisos económicos. Y luego, no sé qué vamos a hacer, pero igual vamos a estar acá. No, tenemos ranking el día de hoy, tenemos ranking. Pausa y regresamos.
1: Sí, ya sé que estás entretenido. 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

0: Faltan aproximadamente, aproximadamente faltan 15 minutos para que se termine este espacio. Pero tenemos avisos económicos. Tenemos avisos económicos a esta hora de la tarde. Poquitos, pero tenemos. Hola.
1: Hello. 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

0: 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Avisos económicos en punto 7. Ya, vamos a revisar un poquito lo que nos dice página 7. ¿O lo revisamos después? No, revisémoslo al toque, vamos. Vamos a revisar página 7. 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Fran Medina se sinceró sobre el abrupto fin de DS13 y cómo impactó en su carrera. Está yendo bien a la Fran Medina, hija del Indio, el flaco del Indio, Mauricio Medina. Laura Prieto habló sin filtro de su romance con Bimsa y reveló su opinión de su hija. Hablé con ella, dijo Laura Prieto. Laura Prieto está en aprietos. David Sáez expuso a mujer que le envió video íntimo sin su consentimiento. No debería pasarle a nadie, dice David. Simón de la Costa lanzó crítica a realities chilenos. La gente merece ver romances homosexuales. Integrantes del DS13 analizan término del programa. El horario nos jugó mal, una mala pasada. No, yo encuentro que el horario estaba bien. Quizás en otro canal hubiese resultado mejor. El DS13. Pero tenía que ser DS13 porque estaba en el 13.
1: Obvio.
0: Angélica Castro habló sobre el proyecto de que prepara con su hija Laura de la Fuente. Es mi gran maestra. Simón Oliveros comparte consejo que le dio Daniel Fuensalida para su reemplazo en el mediodía. Está yendo bien al huevo Fuensalida en el mediodía. Revelan especial apoyo que tiene Manuel Bonsalve previo al juicio oral. Ha sido una gran compañera. Ministra educó sobre el concierto de BTS o BTS. Es imposible cancelar algo que nunca fue confirmado. Bueno, ya lo comentábamos al principio de este espacio de hoy, el sentido homenaje que prepara Canal 13 tras la sorpresiva muerte de Fernando Clige. ¿En qué está Araceli Vita? La recordada actriz mantiene una doble faceta lejos de la televisión. Pato Torres interrumpió su programa radial tras enterarse en vivo de la muerte de Fernando Clige. Video muestra riesgosa maniobra en ruta de Coquimbo. Transportaba un auto sobre una camioneta. Ahí lo puedes revisar en página 7. El auto está sobre el pickup de la camioneta. Vilma González evidenció el complejo y emotivo desafío que enfrenta tras el nacimiento

0: de Martina, a su hija. A 0, Fer de Maná desafió a Liam Gallagher de Oasis por su polémico pronóstico mundialista. Paso a paso, ¿cómo reservar el nombre de usuario de WhatsApp? Microbiota intestinal. 5 frutas que ayudan a cuidar y reducir la inflamación. Ahí lo puedes revisar en página 7. Increíble coincidencia. 17 enfermeras de la unidad de parto quedaron embarazadas al mismo tiempo. Ahí está en página 7, también lo vamos a revisar. 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
0: Suena la música del reggaetón de la vieja escuela con Rakim y Kenway. Lo que escuchas se llama Down.
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1: Ah, está en la otra paleta, por eso. Está en la otra paleta. Últimos avisos económicos de la tarde. Últimos avisos económicos de la tarde. Último. ¿Qué es esto? A ver. Nos enviaron un video publicitario, parece. A ver, ¿qué es esto?
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1: Ah, ya, güey. Está bueno. Ahí tienen que hablar con equipo de marketing, amigo. No es llegar y... No es llegar y ponerles cosas acá. Hay una conversación previa. Porque después me retan. Ya, tenemos... Vamos a repetir este aviso económico. Este aviso económico es de el Bingo Bailable. Bingo Bailable que se va a realizar... El sábado 4 de julio, desde las 18 horas hasta las 3 de la mañana. Esto es a beneficio del cuarto medio de la Escuela Rural Río Puelo. Se va a realizar en el Casino Club de Huaso, sector de El Queche. Hay 15 premios. La entrada está a 4 lucas. Si tú vas al Club de Huaso, compras tu entrada a 4 luquitas. Y si compras el cartón, 10 luquitas. Hay 15 premios. Y también hay premios a la puntualidad. Así que, ya lo sabes, este sábado 4 de julio, desde las 18 horas y hasta las 3 de la mañana, gran bingo bailable a beneficio del cuarto medio de la Escuela Rural. Esto se va a hacer en el Casino Club de Huasos del sector de Queche.

0: 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Daniela.
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0: 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Ya, hasta acá llegan los avisos económicos en Punto 7. Muchas gracias a la gente que nos envió su aviso económico. Este espacio es para ustedes. Para que den a conocer su aviso económico de lunes a viernes, de 1 a 3 de la tarde, con el más guapo de la FM, Willy Martínez. Gracias.
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0: Ya se viene la tarde entretenida de viernes. Hoy tenemos ranking. Atentos niños que están de vacaciones, hoy tenemos ranking para ustedes. Atentos.

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1: Abrígate, que hace frío. Vamos a una pausa y volvemos. 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

Te gustó, te gustó. De aquí nos paramos hasta las 5 de la tarde. De aquí nos paramos hasta las 5 de la tarde en este viernes. Oye, el día de hoy es un día muy especial para mí y para nuestra familia. Ya les voy a estar comentando por qué. Voy a asegurarme de que esté escuchando el programa. Voy a preguntar y de ahí les voy a comentar el por qué. El día de hoy es un día muy especial para nosotros.

ya están los músicos acá en el estudio. Ya están los músicos acá en el estudio. Ya se está montando el escenario. Ya se está montando el escenario porque no tienen dónde tocar, pues. No tienen dónde tocar. Entonces los invitamos para acá. Los invitamos para acá. Ya que la Ducó dijo que no. Bueno, nosotros hicimos un esfuerzo de producción. Se hizo un esfuerzo de producción para traer a los... Adivinen a quién trajimos hoy día. Adivinen, no. Hicimos un esfuerzo de producción el día de hoy. Hablamos con nuestro jefecito. Le dijimos, jefe, ¿por qué no traemos a los BTS acá al estudio de Radio.7? Y él dijo, ¿cuánto valen? Y le armamos un escenario aquí en el estudio para que la gente los escuche en vivo y en directo. Así que ya se está armando acá el escenario, acá en el estudio de Punto 7. Ya están los técnicos, como siempre acá. Están los técnicos listos para trabajar, para armar el escenario, porque el día de hoy vamos a tener un especial. Un ranking BTS, pero en vivo y en directo. No me pidan que lo entreviste, por favor, porque no cacho nada de lo que hablan ellos. No trajeron traductor, no trajeron nada. Lo único que querían eran lo único que querían, pidieron en la ficha técnica, sushi. Nada más. Querían sushi. Lo único que le entendimos es sushi. Nada más. Ya están entrando acá, ya están. De hecho, está acá en la calle. Está lleno de gente, cabrón. Está lleno de gente acá en las afueras de la Radio.7. Está lleno de gente. Por algo, yo creo que por algo no lo hicieron en el Estadio Nacional. Porque acá en la calle apenas subieron que estaba BTS acá en el punto 7. Llenaron en segundos, en minutos. Todas las fanáticas están acá en las afueras. Esperando que salgan los BTS para la calle. Ya están listos, ya están en el estudio acá, en el estudio de Radio.7. Ya, tranquila. Ya, cálmense. Ya, si después van a hablar, se van a sacar fotos con ustedes. Ya, pues tranquilo. Falta seguridad. Falta el equipo de seguridad acá. Ahí nos caímos, jefecito. Nos contratamos equipo de seguridad. Ahí la que. Ya, pero vamos a tener que probar audio. ¿Me entienden o no? ¿Me entienden lo que les digo? Vamos a tener que probar audio. ¿Hay alguna persona que hable español y le pueda traducir a ellos? O sea, que ¿hay algún traductor que me pueda ayudar? Allá en el... ¿Sí? Ya, vamos a tener que probar audio. Ya, me da con la manito arriba, se me dice que sí. Ya, vamos a montar el escenario acá para probar audio, porque vamos a tener un ranking espectacular con BTS en vivo y en directo. Acá en Punto 7. En un esfuerzo de producción. Incluso a mí no me van a pagar mi sueldo a fines de julio. Se lo van a pagar a los BTS. ¿Solo por qué? Porque no tienen estadio y lo quisimos traer para todos ustedes, amantes de los BTS y auditores de Radio.7. Por eso es que hoy los niños van a escuchar en vivo y en directo a los BTS. No, yo estoy sorprendido, de verdad. Estoy totalmente sorprendido. Hoy son bonitos los cabros. Son bonitos los cabros. Hay uno que parece mujer. Sí, son bonitos los cabros. Así que estamos armando el escenario. Están los técnicos, está el sonidista, están los iluminadores, están ellos no tienen coreógrafo, o sea, no tienen bailarina, ¿cierto? No bailan ellos nomás. Ya, ellos no tienen bailarina, así que en un ratito más vamos a probar audio aquí en el estudio. Mientras tanto viene la música de María José Quintanilla y Los Vázquez en Punto 7. Armando el escenario.

El escenario, cuidado, no se vaya a caer. No se vaya a caer, hombre, cuidado. Bájate de ahí, vos, bájate. Te vaya a caer, vos, bájate de ahí. Oiga, por Dios. Nos falta el técnico que anda curado hasta ahora montando el escenario.

0: 3 de la tarde con 26 minutos. 3 de la tarde, 26. Y ya los técnicos están casi listos para poder probar audio. En un ratito más vamos a probar audio para que se presenten en vivo y en directo. Lo único malo es que van a presentar solamente 3 canciones, nada más. Y de ahí se retiran. Porque están buscando estadio para cantar sus canciones. De acá les prestamos solamente el escenario un ratito nomás, porque los técnicos igual tienen pega el día de hoy, así que armaron solamente para ellos, para que presenten sus 3 canciones y se retiren. El día de hoy los niños participan porque vamos a elegir. Vamos a elegir una canción para tocarla al final del programa. Como no pueden tocar en ningún estadio, o sea, igual Colo Colo, por ejemplo, se quería poner con el estadio. Con el estadio Colo Colo para que fueran a tocar los BTS. Pero acá en Punto 7 hicimos todo lo posible por traerlos y están acá. Estos son los BTS. Ya, estamos listos para probar audio, ¿no? Sí, estamos listos. Ya, estamos listos. Nos dicen los músicos que estamos listos. Ya, el backline, ¿está listo? ¿Está listo, amigo? Sí, está listo. Ya, me dice que sí. Ya, van a probar audio a esta hora, amigos. Ya, van a probar audio. Vamos a ver cómo se escuchan los instrumentos de los BTS. Ya, ¿estamos listos? Sí, probemos audio. Ya, vamos. Probemos la cómo suena la batería, ¿eh? ¿Cómo suena? Ah, muy bien. No, impecable. No, es genial. Maravilloso. Oye, toca súper bien el baterista de los BTS. Ya, vamos a probar la guitarra. Probemos la guitarra, ¿eh? ¿Está enchufado o no? ¿Está enchufada la guitarra o no? Sí, se me dice que sí, está enchufada. Ya, vamos. Probemos la guitarra. Oh, mira ese punteo. Que toca bonito, güey. Oye, que toca bonito. El cabro este. No, toca espectacular. Ya, el piano. Probemos el piano de los BTS. Ah, bueno. No. Este cabro le pone. Ya, muy bien. Probemos la trompeta de los BTS. Muy bien. Estamos casi listos. Ah, falta la voz principal. La voz principal. Probemos la voz principal, ¿cómo suena? Muy bien, estamos casi listos para comenzar.
1: ¿Qué pasa contigo?
0: Estamos probando, ajustando algunos detalles para la presentación de los BTS acá en Punto 7.

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4: Y ojo con esta tendencia porque ya no parece casualidad. Este mundial está confirmando un cambio de era en el fútbol. Varias selecciones históricas ya quedaron eliminadas, mientras equipos que antes eran considerados sorpresa siguen avanzando. Alemania se despidió ante Paraguay, Países Bajos cayó ante Marruecos y Uruguay también quedó fuera. En cambio, selecciones como Marruecos, Paraguay, Egipto, Argelia e incluso el debutante Cabo Verde han demostrado que hoy pueden competir de igual a igual con cualquiera. La diferencia entre las potencias y los equipos emergentes es cada vez más pequeña y este mundial lo está dejando clarísimo. Hace años las sorpresas eran noticia, hoy las sorpresas ya son parte del mundial.
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0: ¿Qué anda dice tanto el hombre? ¿Quién está allá afuera? Estoy con mi visita, no te puedo atender. Estoy con visita. Después te digo ya. Después conversamos, bueno. Atentos con esta nota porque quiero comentarte lo siguiente. Chile registra una notable baja en el consumo de alcohol. Chile registró una disminución del 21% en la mortalidad atribuible al consumismo de alcohol desde el año 2000. Según un informe de la International Alliance for Responsible Drinking, elaborado con datos de la Organización Mundial de la Salud, OMS. El reporte también destaca una tendencia positiva en otros indicadores relacionados con el consumo nocivo de bebidas alcohólicas durante la última década. Entre el año 2010 y 2019, el consumo de alcohol per cápita en mayores de 15 años cayó un 13,3%, mientras que la mortalidad asociada al alcohol disminuyó un 14,7%. Además, la prevalencia del consumismo esporádico excesivo se redujo al 0,8%, reflejando una mejora sostenida en los hábitos de consumo. Al parecer, las cifras muestran que cada vez estamos tomando menos alcohol. Lo cual no es malo. Es sumamente bueno. Es sumamente bueno para la salud. Esto se da mucho en los jóvenes. Los jóvenes prefieren tomarse un vasito de agua, juguito, bebidas. Pero alcohol como que no pescan mucho los cabros. Antes se tomaba harto alcohol. En mis tiempos, se tomaba harto alcohol. Ahora no, los jóvenes son más deportistas, están más preocupados de su condición física, de rendir bien, en todo aspecto, en todo aspecto. A propósito de alcohol, vamos a escuchar la música de Alegría, Mujeres y Cerveza, en Punto 7.
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0: Ya se viene el grupo de moda. Ya se viene el grupo de moda. Ya se viene. Ya los músicos están listos para el gran concierto que vamos a tener un ratito más. Concierto ranking. Ya están preparados, ya están listos. ¡Eso! Los músicos se están preparando.

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1: ¿Cómo van los músicos? ¿Cómo van los músicos? Muy bien. ¿Cómo va el piano? Ok. ¿Cómo va la guitarra? Muy bien. Ah, la batería. Ya, los músicos están listos. Porque en un ratito más vamos con el ranking que tenemos preparado para el día de hoy. Ojalá que los niños estén escuchando, que están escuchando Punto 7, participen de este ranking. Al elegir la mejor canción, vamos a elegir tres, vamos a tener tres canciones. Tres canciones para que elijan. Los que quedaron con gusto a escuchar a los BTS, acá los van a poder escuchar. Estoy arriesgando mi carrera radial con esta nueva apuesta. Acá los van a poder escuchar, ¿ya? Así que atentos, atentos niños, atentos también a la gente que está transitando a esta hora en Puerto Varas. Alto flujo vehicular en Avenida Gramado desde el ingreso por Ruta 5 hacia el centro. Prefiera continuar por Gramado con consideración de los trabajos en Avenida del Salvador con San Ignacio. Sí, están trabajando en ese sector ahí, así que precaución. ¿Dónde está? Casi al llegar a la línea del tren. ¿O pasadito la línea del tren? Espérate. ¿Es pasadito? No me acuerdo. ¿Es pasado la línea del tren o...? Ya. Sí, es como pasadito la línea del tren. Están como... Están ahí, están parchando. Sacaron escombros, cemento y están parchando y con... están poniendo cemento nuevamente. ¿Ya? Así que, precaución. Trabajos en el kilómetro 926 de sur a norte, en el sector de Puente Rahue, esto es en Osorno, tránsito por la pista derecha, vehículos de emergencia en pista izquierda, mantén la distancia y la velocidad prudente para evitar cualquier tipo de inconveniente, ¿vale? Día viernes. Día viernes. Más 56-652-2276-97 para que te puedas comunicar con nosotros a esta hora de la tarde. ¿Hay algún niño que nos esté escuchando? ¿Hay algún niño que esté de vacaciones que nos esté escuchando ahora en la tarde? Yo quiero saber eso. Si es que hay algún niño que esté escuchando. No ha pasado nada con el WhatsApp hoy día. Está lento el WhatsApp. No deberían de ver vacaciones. No ha pasado nada con el WhatsApp. A su sunset. Puesto va el sunset. Llega la música de Roberto González. Esto se llama Con la punta el pie.

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1: Falta un minuto que. Falta un minuto para las 4 de la tarde. En punto 7. Música, pausa y regresamos.

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5: Y ojo con esta tendencia porque ya no parece casualidad. Este mundial está confirmando un cambio de era en el fútbol. Varias selecciones históricas ya quedaron eliminadas, mientras equipos que antes eran considerados sorpresa siguen avanzando. Alemania se despidió ante Paraguay, Países Bajos cayó ante Marruecos y Uruguay también quedó fuera. En cambio, selecciones como Marruecos, Paraguay, Egipto, Argelia e incluso el debutante Cabo Verde han demostrado que hoy pueden competir de igual a igual con cualquiera. La diferencia entre las potencias y los equipos emergentes es cada vez más pequeña y este mundial lo está dejando clarísimo. Hace años las sorpresas eran noticia, hoy las sorpresas ya son parte del mundial.
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0: dio las alertas del sistema de salud chileno. Se trata de videos que incentivan a jóvenes a mezclar bebidas alcohólicas con antigripales en polvo. No hagan esto, por favor, no lo hagan. ¿Quién es el imbécil que hace esto? Es lo peor que pueden hacer. Una combinación que, según el Instituto de Salud Pública ISP, puede provocar un grave daño hepático debido a la interacción del alcohol con el paracetamol presente en estos medicamentos. El ISP hizo un llamado a no replicar este tipo de contenidos y que recordó que la dosis máxima de paracetamol para un adulto sano es de 4 gramos diarios. 4 gramos diarios. Además, advirtió que el tono humorístico, por así decirlo, es de que estos desafíos pueden hacer que se subestime el riesgo, especialmente porque estos medicamentos se venden sin receta. En este caso, el verdadero challenge es no poner en juego tu salud por algunos likes. No hagan esto, amigos. Amigos, por favor, no hagan esto. Jóvenes que están escuchando Punto 7 a esta hora de la tarde, no lo hagan. Por su salud. No hagas esto por hacerte viral, no hagas esto por llamar la atención, no hagas esto por tener un par de likes, no hagas esto por nada del mundo. Tu salud está primero. Esto es un juego que no sé qué inventó. ¿Qué imbécil habrá inventado esto? ¡Imbécil! ¡Imbécil! Tenemos mensajes de audio a esta hora de la tarde. Hola, buenas tardes. ¿Con quién hablamos? Hola.
1: Sí, me llamo Borja y he salido de vacaciones. ¡Uy!
0: ¡Uy! ¿Ya saliste de vacaciones?
1: Sí, me llamo Borja y he salido de vacaciones. ¡Uy!
0: ¿Cómo se llama? ¿Benja o Borja? Es que justo le mandaron un mensaje ahí a la mamá. Justo sonó el pajarito. Hey, hey. Esta canción está muy viral.
2: Ajena.
0: Ajena. Eddie Herrera. Tú eres ajena en puntos.

0: y ya salí de vacaciones. ¡Uy!
1: Borja ya ha salido de vacaciones. Saludos para ti, Borja. Borja, atento con lo que viene ahora, porque yo creo que vaya a ser el único. Yo creo que va a ser el único que va a participar. Borja. Borja, ¿estás listo para lo que viene? Ya, vamos a preparar lo último. Espérame. Ya estamos listos, dicen los músicos que estamos listos ya. Dicen los músicos que estamos. Vamos a afinar un poquito los instrumentos. Vamos con los instrumentos, vamos, vamos. ¡Eso! Oh, este cabrón es muy bueno. Muy buena la batería, muy bueno. ¡Eso! Oh, compadre, toca muy bien. Ya, vamos con la prueba de la guitarra, vamos. No, no te pasaste. Muy bueno, mira cómo toca la guitarra este cabrón, mira. Escucha. No, toca muy bien. Vamos con la prueba del sonido.

0: del piano, vamos.
1: ¡Eso! No, toca muy bien este cabrón.
0: Muy bien, vamos con la prueba de la trompeta. Espectacular. Estamos haciendo la prueba de sonido para los BTS que ya están acá en el estudio de Radio.7. Vamos. Ah, falta la prueba de voz. ¿Probamos tu voz? Oye, ¿quién es lindo tú? Ya, probamos la prueba de, hagamos la prueba de la voz. Vamos. Ah, espectacular. Espectacular. A ver, todos juntos, todos juntos. Ya, hombre, ahí nomás, ya está, estamos ready. A continuación, señoras y señores, porque no tienen estadio para ir a tocar. Que hicimos una cucha entre todos para poder traerlos acá al programa. Hicimos una cucha para poder traer a los BTS acá al programa de tarde. Lo único que faltó traerle a los cabros que están muertos de hambre es sushi. Lo único que me pidieron, sushi. Decían a cada rato, sushi.
2: Sí, tía, estoy listo.
0: Ya, vamos. Borja está listo. Borja será el protagonista de esta tarde. Porque parece que nadie más está pescando el ranking. Vamos a presentar la primera canción en competencia. Porque los músicos ya están listos. BTS ya está listo. Para comenzar este ranking de hoy. Ranking de viernes. La primera canción en competencia es esta. Canción número uno, Idol.

Esa es la canción número uno. Vota por esa, vota por la primera, vota por la primera. Al más 56652-227697. ¿Te gusta la número uno? ¿Te gusta la número dos? ¿O te gusta la número tres? Vamos a presentar la número dos. Coldplay y BTS, Universe, My Universe. Esta es la canción número 2 en este ranking de viernes especial. BTS, porque nadie le presta estadio. Y la canción número 3, ¿cuál será la canción número 3?

Todo depende de ti. Puedes votar por la número 1, número 2 o número 3. Todo depende de ti. Todo depende de ti. Vota al más 56652 2276 97.

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2: De la tarde con 37 minutos y a esta hora suena la música de Marc Anthony. Pa' allá voy en punto 7.
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0: cabros para allá voy. ¿Dónde hay copete para allá voy? ¿Dónde hay cumpleaños para allá voy?
1: Oye, a propósito de cumpleaños. A propósito de cumpleaños. Ya les había comentado al principio del programa que el día de hoy es un día especial para nosotros como familia. Porque el día de hoy. El día de hoy. Si ustedes me permiten estos minutos para comentarles lo siguiente. Antes de que sigamos con el ranking que tenemos preparado el día de hoy. Si ustedes me permiten, quiero comentarles que el día de hoy ha nacido una persona muy especial. No, mi cumpleaños ya fue hace rato ya, así que no piensen eso.

una persona muy linda y especial. Querida por toda su familia, sus amigos, sus papás, su hermano, su novio, su abuela, sus abuelas, sus tíos. Hoy ha nacido mi hija, nuestra hija. Quiero enviarle un cariñoso saludo a mi hija Josefa Martínez Chihuahua, que el día de hoy está de cumpleaños. Está de cumpleaños el día de hoy, mi chiquitita está de cumpleaños. Feliz, te deseamos.

Qué emoción saludarla en el día de su cumpleaños. ¿Saben cuánto está cumpliendo? 30 años. No, está cumpliendo 17 años mi bebé. 17 años. Así que muchas felicidades. Estoy con un nudo en la garganta saludándote, hija. Estoy muy emocionado porque te he visto crecer. Y he tratado de estar a tu lado en lo que puedo. Hemos tratado de estar a tu lado en lo que podemos. Ayer fue el único que lo saludó en la noche, porque yo estaba durmiendo para venir a trabajar en la mañana. Fue su hermano, que la saludó a las 12:12:04. A las 12:12:04, Mateo Martínez la saludó. Así que, hija, muchas felicidades. Páselo muy bien. Están en los preparativos ahí en la casa de la abuela, así que yo en un ratito más me iré para allá. Guárdenme, Pastor. Cumpleaños, Pastor. Queremos Pastor. Aunque sea un pedacito, pero queremos Pastor. ¡Cumpleaños feliz! Vamos a celebrar el día de hoy. Pura celebración en el mes de junio. Primero tuve yo, después ahora mi hija. Y en agosto está mi retoño, mi hijo. Mi hijo más chiquitito, que cumple 6 años, Mateo Martínez. Mateo fue pandémico. En plena pandemia ahí nació nuestro hijo Mateo Martínez Chihuahua. Ya, sigamos. Oh, me emocioné, perdón. ¿En qué estábamos nosotros? Ah, en el ranking. En el ranking de esta tarde. Porque no tienen estadio, los trajimos por acá. Están vocalizando. Muy bien. Ok, señoras y señores, vamos a presentar la primera canción en competencia. Porque tú eliges la que más te gusta al más 56652-2276-97. Esta es la primera canción del grupo BTS. Porque no tienen esto.

Esta es la primera canción en competencia en el ranking de esta tarde, ranking de viernes, BTS. La segunda canción en competencia la tocan con Coldplay. My Universe, Coldplay y BTS. ¿Cuál te gusta a ti? ¿La primera, la segunda o la tercera? Vota, vota, vota. Y esta es la tercera canción. Swing. BTS. Swing. Swing. Vota a través de un mensaje de audio al más 56652 22 76 97.

0: aquí estuve atenta escuchando las tres canciones.
1: Ya.
0: No callo ni una, así que Borjita va a votar.
1: Borjita.
2: Voto la 3.
1: La 3. ¿Eh?
0: La bien. Número 3. Él sí sabe.
1: Borjita sabe. Borjita cacha. Sí. ¿Hay alguien más que quiere votar? Más 56652227697. Oye, está lento el WhatsApp hoy día. Hemos hecho de todo para poder estar acá. Está súper lento el WhatsApp. ¿Qué les pasa, cabrón? ¿No quieren escuchar más Radio.7? Más 56652227697. Vota ahora, vota ya. O Borja va a tener que ser de jurado nomás. Faltan casi 10 minutos para que sean las 5 de la tarde. Luego llega Luis Lagos para acompañarles hasta las 7 de la tarde en Punto 7. Willy, ¿puedes repetir las canciones? Ya, ok, vamos a repetirlas. Idol, BTS, esta es la primera canción en competencia en el ranking de viernes. Porque no les pasaron estadio. Segunda canción en competencia. My Universe, Coldplay y BTS. Esta es la tercera canción en competencia, se llama Super.

Vote, vote, vote al más 566-522-2277. La canción que obtenga más votos será la ganadora. Y la vamos a tocar, no sé si completa, pero la vamos a tocar al final del programa. Me estoy arriesgando mi vida, no, estoy arriesgando mi carrera radial al hacer este ranking de viernes. Solo porque no tienen estadio, solo por eso. Hola Willy, oye, pero hay otra de los BTS que se llama... No, ya, Clemmy, ¿vas a votar o no vas a votar? ¿O vas a reclamar por el ranking? Ya, la 3, ok. No estés reclamando, pues, Clemmy. Ok, ya tengo otro voto. Oye, están peleados, está peleado. Tengo un voto para My Universe. Ahí lo vamos a revisar. Ok.

0: Mira, faltan 10 minutos para que sean las 5 de la tarde. Y yo creo que ya estamos listos ya para dirimir, ¿cierto?
1: No soy mexicano, pero
0: sí. Sí, estamos listos para dirimir el día de hoy. ¿O no? ¿Qué creen ustedes? ¿Esperamos más votos? ¿Esperamos más votos o no? ¿Esperamos más votos? Más 56-652-22-76-97. ¿Esperamos más votos? Esta es la primera canción. Cortita, vamos. Idol, BTS. Esta es la primera opción. Segunda opción, My Universe, en colaboración con Coldplay.

0: sí, porque ya estoy ocupada.
1: Calmao, calmao. Cálmate. ¿La 3 está segura? ¿La 3? Me gusta, ¿sabes qué? Me gusta a mí la segunda, la con Coldplay. Pero aquí yo no decido yo, pues decide el público. El público decide. Mi opinión aquí.
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1: Mi opinión aquí da lo mismo. Da exactamente lo mismo. Mira, vamos a la música y cuando regresemos vamos a elegir la opción ganadora. ¿Te parece?
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señoras y señores. Público presente en este escenario. Ah, no, se fueron todos ya. Ya se fueron para la casa. Fueron ya. Sí, ya se fueron. Gracias a las 4.200 votaciones que nos llegaron.

canción ganadora de este ranking. Ranking BTS. Porque no le pasaron estadio. Lo trajimos para acá, para Radio.7. Así de pulentos somos nosotros. Señoras y señores. La canción ganadora es la siguiente. Ah, no, espera. Acá un auditor dice. ¿Podríamos decir que los BTS son de la U? Porque no tienen estadio. Una tallita para irnos. Te salió buena. Señoras y señores, la canción ganadora es la número 3. Swam. Esta es la canción ganadora del ranking de viernes. Porque no tienen estadio. BTS.

0: Estamos a un minuto de terminar el programa de hoy. Desde ya, muchas gracias por la sintonía. Nos volvemos a escuchar mañana. Mañana de 9 a 1 de la tarde en Punto 7. Gracias. Nos escuchamos mañana con más programación. Ya llega Luis Lago para acompañarles hasta las 7 de la tarde. Chao, amigos. Que pasen bonita tarde de viernes. Adiós. Chaito nomás.
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0: cucucucu. ¿Cómo están, señoras y señores? Hoy son las 5 de la tarde ya con 12 minutos. ¿Cómo está nuestro amigo de Puerto Montt a esta hora? Oye, somos la 101.9 a esta hora de la tarde. ¿Cómo están nuestros auditores, auditoras de la radio a esta hora de la tardecita? Mi nombre es Luis Lago y te voy a estar acompañando hasta las 7 de la tarde. Vamos a estar acompañando con pura buena onda aquí en la punto 7, por supuesto. Oye, nuestro WhatsApp totalmente habilitado, el más 56-652-2276-97. Es el WhatsApp de la radio para que usted se comunique, nos mande su mensaje, nos deje su saludito a esta hora, por supuesto, acá en la 101.9. Ya, hoy estamos listos para comenzar, señoras y señores. Le ponemos ritmo, le ponemos sabor a esta hora. Llega Franco el Gorila O'Neill. Bienvenidos, bienvenidas a esta tarde de Punto 7.
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1: Oye, son las 5 de la tarde con 21 minutos aquí en la Punto 7. Vamos a saludar inmediatamente a nuestros auspiciadores que nos acompañan a esta hora de la tarde. 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Oye, te comento que a esta hora, el tiempo en Puerto Montt, tenemos una temperatura de 7 grados. Para hoy día se esperan una mínima, eso de la madrugada, de menos un gradito para el día de mañana. Y la máxima de 8 grados mañana sábado. Mañana te voy a estar acompañando de 3 a 7 de la tarde. Vamos a estar acompañando a toda la gente linda de Puerto Montt, de Ancud, de Castro, Chiloé. ¿Dónde está escuchando la Punto 7? A esta hora de la tarde. Saludamos a todos nuestros auditores, auditores de la radio. Le mandamos un abrazo, chiquillos. Pura buena onda. Aquí en la radio Punto 7.
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1: Oye, ya está a punto de empezar el partido. Hoy día, Cabo Verde y Argentina. 6 de la tarde, si no me equivoco, ¿no? 6 de la tarde, el partido. Acá está, 6 de la tarde, el día de hoy. Tremendo partido. Ya vamos a actualizar porque estábamos revisando cómo anduvo el partido de Egipto-Austria. Pasó a octavo de final. Egipto le ganó a Austria por penales. Por penales, chiquillos, sí. Ya. Ahí está. Hoy día 6 de la tarde, entonces. Argentina, Cabo Verde. Oye, saludos para todos los cabos, ¿ah? Sí. Saludos para todos los cabos. Ya. Oye, son las 5:24. Esta es Ángela Leiva. Se llama Gato. ¿Lo escuchas? Aquí en la Punto 7.

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0: Oye, son las 5 de la tarde con 38 minutos. Ahí teníamos a Marito Guerrero. Más de una razón. Acá en la punto 7, por supuesto. En la 101.9 a esta hora. Acompañándote con pura buena onda. ¿Cómo están? Hola, vamos acá al WhatsApp a esta hora.
1: Hola, hola, amigo. Oye, por casualidad, ¿algún auditor sabe lo que está pasando en la carretera Ruta 5 entrando hacia Puerto Montt? Hay un taco, pero
0: infernal
1: gigante,
0: a esta hora.
1: Gigante, unos 5 o 6 kilómetros, yo creo, más o menos.
0: Oye, ¿alguno de nuestros auditores que están en sintonía en la radio sabe lo que está pasando a esta hora, chiquillo? Para que los mande su reporte a esta hora. Me dice taquito infernal a esta hora en la Ruta 5 Sur, entrando a Puerto Montt. Gracias a nuestra auditora por informarnos a esta hora. Nosotros vamos a continuar con buena música a la vuelta. Recibimos los mensajes. Lleva Elvis Crespo. Esto se llama Suavemente. Aquí en la punto 7.
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1: Ya, oye, son exactamente 5 de la tarde con 48 minutos aquí en la 101.9, acá en Puerto Montt. Vamos a escuchar los mensajes de nuestros auditores. A ver qué me dicen por acá. ¿Qué es lo que pasó? A ver, hola.
2: Hola, hola, Luis.
1: Hola, buenas.
2: Pero yo creo que el taco es un poquitito antes del peaje.
1: Ya.
2: Porque delante un camión sufrió un calentón de motor.
1: Ah,
2: entonces dejó un carro con papa estacionado ahí en el costado. Entonces de dos vías se pasa una antes del peaje. Yo creo que esa es la razón. Porque delante fui a Puerto Vara y me pasó lo mismo.
1: Ya, oye, ahí está. Muchas gracias, amigo, por la información a esta hora. Oye, me dice, hola, me pareció ver un camión en pana. Dice, alcancé a ver unos conos y otro camión ayudándolo. Oye, muchas gracias, chiquillos, por ahí, por la ayuda a esta hora. Saludo a nuestra amiga Lisette, que está en sintonía de la radio. ¿Y ustedes cómo están, chiquillos? ¿Cómo va su tarde en esta jornada? ¿Todo bien o no? Saludos para ustedes, un abrazo tremendo. Pura buena onda a esta hora de la tarde. Mi nombre es Luis Lagos y te voy a estar acompañando hasta las 7 de la tarde. A las 7 se viene Andresito Herrera. ¡Sí! Va a estar con ustedes de 7 a 9 de la noche por esta jornada de día viernes. Va a estar acompañando con pura buena onda, pura buena entretención, Andresito. ¿Ya? Yo voy a estar acá en la radio con ustedes acompañando aquí en la... Pero de verdad maravilloso. Muy feliz de acompañarte en este día viernes. Reemplazando a mi colega Dafne, que está día libre y día... Está con libreta. ¡Qué rico! Ojalá que disfrute. Disfrute. Mañana igual tiene libre, ¿no? ¿Sí, mañana igual? Mira, mañana igual tiene libre. Mira qué rico. ¿Quién como tú? ¿Quién como tú que tienes libre? Ya. Oye, vamos a la música. 10 minutos los restan para las 6 de la tarde. Coque Núñez, esto se llama La Reina. Lo escuchas aquí en la Punto 7.

Vamos a recargarnos de energía y volvemos. 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

0: son las 6 de la tarde con 5 minutos. Te voy a amar, yo te voy a amar. El romántico. Ahí está ahora. Oye, me pregunto si mañana está Willy. Mañana va a estar Willy de 9 a 1 de la tarde. Ahí va a estar Willy con ustedes, chiquillos. Saludos para todos nuestros auditores que están en sintonía. Ya, oye, nosotros nos vamos a ir a la música. Vamos a seguir acompañándote en esta jornada. My Towers. Una nada más. 6 de la tarde ya con 6 minutos. Aquí en la punto 7.
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1: Hoy son las 6 de la tarde, ya con 20 minutos aquí en la punto 7. Oye, saludamos a todos nuestros auditores, auditores de la radio. Ahí está, abre la tarde. Usted ya se puede comunicar a nuestro WhatsApp. +56 64 221 7191. ¿De qué parte están escuchando la radio, chiquillos, hasta ahora?
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1: ¿De qué parte están escuchando la punto 7 en esta jornada del día de hoy? Saludamos a todos nuestros auditores, auditoras de la radio, que están en sintonía de la punto 7 en esta jornada. ¡Vamos que se puede, chiquillos! Somos la radio que te acompaña día a día con toda la buena onda acá en la 101.9 acá en Puerto Montt. Y nosotros vamos a continuar con buena música. Llega Pailita. Joel y Randy. Esto se llama Susu. Lo escuchas aquí en la punto 7.
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6 de la tarde con 37 minutos aquí en la Punto 7. Saludamos a todos nuestros auditores que están en sintonía de la Punto 7 con Puerto Montt, en Castro. Recuerda nuestro WhatsApp más 56 64 21 7191. No, no me equivoqué.

6697. Está dando otro WhatsApp de la radio de Osorno. Me equivoqué. Pero el WhatsApp de acá, 652-227-6697. ¿Qué es lo que pasa? Yo ando de repente por aquí, ando por allá, me cuesta aprenderme los WhatsApp. Sí. Eso es lo que pasa de repente, que uno anda de aquí para allá. Nosotros vamos a continuar con buena música, acompañándote hasta las 7. Rakimi Kenwai. Un sueño suena aquí en Punto 7.

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99.7. Sí. Buen temita a esta hora para seguir acompañándote aquí en la 101.9 acá en Puerto Montt. Oye, saludamos a todos nuestros auditores que están en sintonía. Solamente lo restan 10 minutos para las 7 de la tarde, chiquillos. Sí, ¿cómo va la vuelta a casa a esta hora? ¿Cómo van nuestros auditores? ¿Tienen algún panorama para hoy día o no? ¿Alguna cosita con los amigos? ¿Una junta en la familia el día de hoy? Saludamos a todos nuestros auditores que están en sintonía de la punto 7. Yo sé que con este tema que viene le va a dar sed, chiquillo. Yo sé que con este tema que viene le va a dar mucha sed a todos los auditores de la radio a esta hora. Sí. Oye, más de alguno va a quedar seco hoy día. ¿Sí o no? Sí. Más de alguno. A la vuelta nos vamos, a la vuelta nos despedimos. ¡Vamos arriba! ¡Punto 7!

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1: Ya nos vamos, chiquillos. Nos encontramos mañana a las 3 de la tarde para estar con todo nuestro auditorio de Puerto Montt. Que estén muy bien, una linda jornada de día viernes. Se me cuidan, chiquillos, se me cuidan. Hasta mañana. Mañana a las 3 de la tarde vamos a estar acompañando a Kelda .7. Un abrazo tremendo para todos ustedes. Están en sintonía de la radio. Nos escuchamos, chiquillos. Un abrazo. Chao, chao.

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0: Muy, pero muy buenas tardes, damas y caballeros. 7:06 PM. ¿Cómo está toda la familia reunida en esta mesa de T-Club? ¿Cómo están? Andrés Herrera, por acá, saludando a nuestros amigos de la Quinta Región. Volvemos a encontrarnos, niños de Los Ángeles. ¡Hola! Amigos de Temuco y Padre, las casas y alrededores, ¿cómo están todo el mundo por allá? Valdivia, Osorno, Puerto Montt, Ancud y Castro, todos reunidos. ¡Ahora ya! ¡Vamos! Comienzan a llegar los primeros saluditos a esta hora. Yo no los había saludado, ustedes me saludan y los saludamos todos juntos como hermanos. Yo te voy a acompañar hasta las 21 horas, 9 de la noche. Cuéntamelo todo, papá, cuéntamelo todo, mi hermano. Saludamos a los que siguen conectados, a los que ya van a punto de llegar a la casa, están en el taco. ¡Apúrate, hombre! A los que le encargaron alguna cosita para comer y se le olvidó. ¡Wow! Anda poquito vehículo acá en la ciudad de Temuco. ¿Cómo anda la cosa por esos lares por allá? Ahí me comentan, ¿vale? Aquí voy a estar recibiendo todos sus cariños. Aquí vamos a estar.
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0: Saludamos también a nuestros amigos de la Quinta Región, por allá en los diferentes cerros, lugares. ¿Está rica la noche o no está rica la noche? ¿Está helada o no está helada la noche? ¿Mucho viento? ¡Wow! Cuéntamelo todo. Voy a estar aquí hasta las 21. Recuérdalo. Con buena música. Sí, sí, sí. A la 1, a la 2 y a la 3. A la 3. Nos partimos con esto, muchachos, porque hoy es viernes. Esta noche con el guatón te podemos sorprender. Sí, podemos hacer algún recreo. ¿Alguna previa de viernes?

0: de las 7 a las 8 de una. Al tiro. Con todo si no pa' qué, guatón. Con todo si no pa' qué. De una, de una, de una. Saludamos. Voy al tiro al WhatsApp.
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escuchado esto antes, Guatón. Si tú te vas. Estamos listos, saludemos. Saludemos.

0: Señor Herrera.
1: Luis.
0: ¿Cómo estoy? Coleguita, un toque. Compañía. ¿Quién?
2: Ya, hola, muy buenas tardes.
1: Hola, hola.
2: Andrés, directamente acá a Valparaíso, Placilla. Informa a los auditores de la radio Punto 7 que van subiendo por Las Palmas. Hay un camión pasado la entrada para Forestal Alto.
1: Ya.
2: Está en pana. Hay una pista subiendo a esa altura. Pasadito la entrada hacia Forestal Alto. Así que para que tomen las precauciones correspondientes, ya que el taco es de proporciones. Ahí para que no vayan a tener un altercado, algún choque, alguna cosita. Así que un abracito. Yo soy un 7 por acá, pie grande.
1: ¡Vale, compadre! Muy bien, saludamos, saludamos. Oli, me dice la Patricia por acá. Saludos a mis nietas Violeta, Valentina y Xiomara. Saludos de la Patricia. ¿Cómo están? Buenas tardes. Por aquí, Jorge Cortés, buenas tardes.
3: Buena, buena, Karen, loco, no te escuchas hace rato. ¿Qué onda está ahora aquí, oye? ¿Tú?
1: Aquí ando dando vueltas. Mañana, oye, el domingo nos volvemos a encontrar todos. Oye, espérame, déjame levantar un poquito el micrófono porque estoy a todo. Pero si esta cuestión, mira, guatón se agacha solo, esta lecera tiene vida. Voy a bajar yo un poquito, bajando. Ya, ahí sí. Ya, por aquí, ¿quién me saluda por este lado? ¡Hola! ¡Buenas!
4: Hola, Andresito. Hola. ¿Cómo está, Andresito? Estamos aquí en la radio 37 con Clavito acá en Osorno.
1: ¡En Osorno!
4: Acá en Osorno.
1: ¿Cómo va, Osorno? Don Jaime, tanto tiempo, qué gusto saludarle a esta hora. ¿Qué tal?
5: Sí, Karina, ¿cómo estás? Buenas tardes. No pensé que estaba tan afectada de la garganta. Tiene la voz parecida a uno de sus colegas, al Andrés. Pero no importa, que este gallo es buena tela, buena onda, simpático. Así que no importa que se parezca la voz a Andresito. Aquí nos vamos a estar acompañando.
1: Ya, pero por último dime un hola a mí también. Saludos, Jaimito, a la locomoción, aguante por allá. Buenas tardes.
6: Hola, Andrés. Oli. Espero tengas un buen programa.
1: Vale, compadre.
6: Oye, ando medio perdido, bueno, que estuve en Santiago la semana pasada.
1: ¿Ya?
6: La Karen, ¿qué le pasó? ¿Está enferma?
1: ¿Está con licencia,
6: estuvo la Karen? Esta hora. La Karina antes estaba hasta las 9. ¿Qué pasó? ¿Está todo cambiado?
1: Oye, está todo cambiado. ¿Te imaginas que hasta el Nelson está trabajando aquí al aire? ¡No, olvídate! ¡Olvídate! Está... Es una cosa muy loca. Hola, ¿qué sucede? ¿Qué tanto helicóptero, Andresito? Oye, yo no sé, yo venía para acá y decía, ¡ay, es el 1, 3, 3!

0: sé, no me ha llegado información por acá. Hola.
1: Un saludito desde Temuco. Acá. Ya. En el súper a comprar algo rico para preparar hoy día.
0: Muy bien. Oye, quiero saludar y que me puedan enviar un audio de diferentes lugares. Las personas que esta noche tienen mambo, tienen brillo. ¿Ah? Esta noche tienen... ¿Ah? Mira, ¿quién tiene mambo esta noche? A ver, a ver, a ver, a ver de qué se trata. Hola, Andresito, me dice por acá que está frío, que hay un frío soviético. Hola,
1: hola, hola, Andresito. ¡Holi! Cariños grandes desde Quilpue.
0: De Quilpue. Linda, muchas gracias, Quilpue. María, ¿fuiste a Zumba o todavía no hay?
2: ¡Hola, mano! ¡Órale, güey! Aquí, pasándola día viernes, no manches, mano. No. ¿Y por qué hoy es viernes?
0: Oh, porque hoy es viernes. El...
2: ¡Saludos!
0: Nos vamos a tomar unos tequilas con la María, güey. Pues claro, la neta, citroneta, nos tomamos unos tequilas y mañana estaremos ahí en la chamba con la mansa cruda, güey. ¡Pero no importa! Porque somos un 7. ¡Hola!
2: ¡Hola, Andresito! ¡Holi! Escucharte. Aquí ¿verdad? Vamos con Robinson.
0: Con Robinson. ¿Cruzó?
3: Hola, Olvido. ¿Cómo estás? Hola, qué rico escucharte en este horario. Me voy a ir contigo. O sea, voy a ir a tomar la micro y me voy a ir contigo, escuchándote. Eso quiero decir, no pienses mal.
0: Cálmate, cálmate.
3: Eso, Andresito. Que tenga el lindo turno.
0: Sí, le da risa cuando se ríe ella. Obvio. Por aquí, hola. Hola, hola, hola. ¿Cómo están? Yo muy bien. ¿Y ustedes qué tal? Me va a retar la Karina porque le estoy copiando la canción. No te creo, no te creo.
2: ¿Cómo estás, mi chan?
0: Hola,
2: saludos, saludos, hija. Saludos desde Osorno. Un abrazo muy, muy grande para ti. Que tengas un muy lindo turno. Chao, mi chan.
0: Eso, mi sangrecita.
2: Oiga, ¿y cuál era el número de Temuco para enviarle a usted mensaje?
4: Más 56-452-59-2210.
0: Saludos a mi coleguita Luis Lago también. Paciencia, rey. Está encendiendo recién el celu. Saludito, saludito. Por aquí, por aquí. Hola.
5: Cariñita, ahora me estoy viendo un brasero para poner aquí arriba la micro. Helado.
0: Amigo, anda buscando brasero. Ya, acá yo tengo la parte que barría de un brasero. Trabaja conmigo aquí.
5: Me perdí 2 meses de la radio, no sé qué pasa con esos turnos. Oh. Ilústrame, ilústrame, ilústrame.
0: Ya, mira, te voy a contar lo siguiente. Lo que pasa es que Karen está de vacaciones y en otras ciudades también hay coleguitas con vacaciones, algunos con permiso de y con licencia. Entonces, hay que ir cubriendo turnos y por eso lo hemos movido de esa manera. Es más que nada por eso. Pero si tomamos todo igual, en la noche todos los gatos son negros, dijo. No, no es así la cuestión.
2: Hola, Andresito, aquí estamos en tu compañía. Te vamos a acompañar hasta las 9 de la noche. ¿Ya? Espero hoy día ser menos vulnerable que ayer.
0: Ya, pero por cómo.
2: Saludos, amigo, Andresito.
0: Pero a ustedes no se les puede contar nada, oye. ¿Qué tiene que...? Ahora, hasta allá en Valparaíso se sabe que... Están vulnerables. No jueguen con mis sentimientos, cabrón.
5: Una fiscalización ahí en Temuco, colega.
6: Oye, Andrés, el otro día te pegaron la media sapía que te comiste la torta.
0: ¿Dónde la viste, oye? ¿Sabes qué? Andan hablando pura falacia, ¿por qué cierran, loco? Para nunca más voy a recibir la torta. Ya el de cera ya. Oye, Iván, buenos días, buenas tardes, empató. Empataron. Oye, Leo, anda para allá. Oye, Bobo, anda para allá. El Bobo le hicieron un gol, lo de Cabo Verde. Buenos días, buenas tardes. Listo. Ya hemos... No, ya para. Los vamos a ir de una hasta la nueva. Ya voy. Vulnerable, dice por acá que... Ya, cabrense. Si yo no he dicho nada, ustedes andan inventando...
2: Andresito, no les hagas caso porque ¿sí? Ellos son picados. Quizás sé que se han comido por ahí calladitos y no dicen nada.

0: Oye, pues aquí llegó a Nachito, güey. ¡Órale!
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0: Yo canto igual que te cabro, chico.

0: y lo que me parecía más extraño era que el Sandún que trabajara dos veces al día. No,
1: cambiaste tu caballo.
2: Oye, dejen a los colegas tranquilos.

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4: Y no todo pasa con la pelota, cabros. Ayer el protagonista fue el clima. En varias ciudades de Estados Unidos, recordemos que se encuentra en modo verano, especialmente Filadelfia, las temperaturas rozaron los 38 grados, obligando a los hinchas a buscar sombrita, hidratarse constantemente, incluso utilizar estaciones de enfriamiento instaladas dentro del estadio. La FIFA y las autoridades sanitarias reforzaron los llamados a tomar precauciones porque el calor extremo no solo afecta a los jugadores, sino que también a las miles de personas que llegan horas antes a vivir la fiesta del Mundial. Con varios partidos importantes por delante, el clima podría convertirse en un rival más dentro de esta Copa del Mundo. Y en este Mundial no solo hay que ganarle al rival, también hay que ganarle al termómetro.
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1: Oye, Romeo, you are A ver, allá, otra vez. ¿Listo? ¿Sí salió? Ahí va, no es.
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4: Andresito, no les hagas caso porque ellos son picados. Quizás se quedan conmigo por ahí calladitos y no dicen nada.
5: No, lo que me parecía más extraño era que el Sandunga trabajara dos veces en el día. No,
6: Hola Andresito, yo de acá de la ciudad de Los Ángeles, amigo, reportando sintonía. Un saludo a todos los puntos 7, un saludo a todos los que me conocen. Y aquí vamos a estar escuchándolo, amigo.
7: Oye, qué buena, oye, de verdad que cuéntenme, los que solamente los que tienen algo esta noche, ¿tienen algún malón? ¿Tienen algún brillo?
5: Andresito, tenés toda la razón. En la noche son todas las gatos y las gatas negras. ¿Cómo es? De noche son todas las gatas negras. Lo único malo que después le vais viendo el carnet de identidad y tenían nombre de hombre.
2: ¿Y qué tanto? Vámonos juntos.
7: Ay, Dios. Hola, Andresito, por acá. Esperando mi tía que me mande el bote. Tía, manden el bote. Para que cruce el río.
8: Hola, Andresito. Hola. ¿Cómo estás? Bien. Aquí rumbo a Temuquito, a Mambo y día, al cumpleaños de mi hermanita.
7: Eso.
8: Cumple 24 primaveras. Así que vamos a celebrar con todo hoy día.
7: Buenísimo. Bacán. Espectacular. Hola, ¿qué tal? Buenas tardes. Oye, qué bueno, todos los
9: Hola, Andresito, buenas tardes, mucho gusto. Mi nombre es Blanqui, es primera vez que lo escucho.
7: Gracias.
9: Que tenga un buen turno, aquí lo estaremos escuchando.
7: Linda, muchas gracias, muchas gracias. ¿Qué es lo que hay para mañana? Empanaditas fritas de carne. ¿Y dónde estoy? Acá en Temuco. A 9 lucas la docena, 2 lucas el reparto. 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Mira. Y el empanado, y el empanado.
10: ¿De qué me perdí, amigo androide? Ah, bueno, señor androide, es nuestro Haaland, Haaland de la Araucanía. ¿Cómo estás, Andresito? Aquí en tu grata compañía, amigo. ¿Qué pasó, amigo? ¿Se le están declarando ahí? No se enojarle a Andrea Lasquimey, ahí va a tener problema, perro.
7: Oye, pero...
10: Cuídate, amigo, yo soy un 7.
7: Oye, cabrense, me andan vinculando con todo el mundo. Con Quimey, con el... Por, acá, la, no, por favor. No, y lo gracioso, guatón, es que soy el último en enterarme y más encima anden vulnerable. ¿Nada que ver? Cabrense. De verdad, ya lo he desgraciado.
5: ¿Cómo estás, Andresito?
7: ¡Hola!
5: Ay, bueno, Dani, te sacaste, vieja. Ya aquí directo al mambo, ¿y qué querés que te diga?
7: ¿Cómo adivinaste? De aquí me voy derecho.

Oye, Romeo, el dúo de la historia. Zumba, Romeo, zumba. No hay para nadie, está bien ya. ¡No lloren! ¡El dúo de la historia! Con Romeo, junte para la historia. Esto es de colección, hermano. ¡Bum!

0: Hola, hola, buena, buena, buena, Mr. Andrés, ¿cómo estamos? ¿Cómo estamos? Andá de Los Ángeles. Aquí andamos poniéndole Wendy todavía a la chamba, yo soy un 7.
1: Saludos para Los Ángeles todavía, los muchachos trabajando a esta hora de la tarde, buenísimo. Les preguntaba yo si algunos iban a salir, algunos van a estar en la casita celebrando, algunos están de vacaciones, aprovechando que están los pequeños también. Ha sido una semana bastante agitada para algunos, movida, enferma. Oye, muchas personas con dificultades respiratorias. Acá nosotros con la Cari estamos más empastillados para el remedio, tecito, miel, jengibre. De todo hemos tomado para poder cuidarnos también y no enfermar al resto de los chiquillos. Vamos cambiando nuestros micrófonos y todo el cuento. Y andan bastante gente muy, muy enferma. Y cuando tú vas a la...

0: urgencias, se nota la cantidad de gente casi toda por temas respiratorios, mucha tos. Importante vacunarse entonces por eso, chiquillos. Así que a cuidarse, cuidado con los cambios de temperatura. Nosotros igual acá, por ejemplo, estamos calentitos acá dentro del estudio y se abre la mampara que da hacia la recepción y ese viento helado, ¡guau!, wow, nos pilla a nosotros. Y aquí uno anda puro en chorichala. Andamos choreados. Hola, Carlita. Saludos para Julián Andrés, para Zayeni, ¡guau! Saludos. Hola, está pegado. Está pegado, guatón, Se pegó. Ahora sí.
1: Hola, Andresito, ¿cómo estás? Acá reportándose de la comuna de Cusco. Cualquier día desconectado, últimos 3 días sin luz, sin agua. Así que imagínate, olíamos más o menos fuerte. Así que no hace como una hora que nos llegó la luz acá al sector de la comuna de Cusco. Así que estamos enchufando todo, cargando todo y estamos viendo el parque.
0: ¿Cómo va el partido, oiga?
1: Argentina con Cabo Verde y tomándolo a un aperitivo. Así que eso, pues, necesito que tengas una linda jornada.
0: Vale, vale.
1: Un buen regreso a casa.
0: Gracias, amigo. Siete,
1: ¿y tú?
0: Cuídense, cuídense. ¿Cómo van los
2: cabros? Hoy ando acá en Los Pablos, tapado de humo. Llega todo el humo de labranza para acá.
3: Hola, querido Andresito.
0: Hola, Delia.
3: Qué gusto escucharte. Soy Delia de Rodelillo.
0: Saludos para Rodelillo, Quinta Región. Saludos. Ya. ¿Me quedaron? No, ya. Perfecto. Oye, aquí vamos a estar. Mira, lo voy a dejar con esto. Yo la agarro bailando, ¿ah? Ya, hoy no se les puede decir ni una cuestión a ustedes, ¿no?

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3: 8 de la noche y 2 minutos. Algunas noticias a esta hora aquí en Punto 7. Bueno, en lo nacional, en Noticia Nacional, unos 100 pesos menos por litros. El ministro Quiroz reitera que vienen muy buenas novedades en el precio de los combustibles. El ministro de Hacienda, Jorge Quiroz, volvió a remarcar que los precios de la bencina volverán a caer tras el próximo informe de ENAP el miércoles, cumplido el periodo de 3 semanas para ajustes en los valores. Así, el jefe de las finanzas públicas dijo que hubiésemos querido no tener que adoptar esa medida, recordando la suspensión por una única vez del efecto del MEMCO a fines de marzo, donde los precios se dispararon en el llamado bencinazo. Bueno, y en la región del Biobío detienen a hombre por almacenar el material de explotación sexual de menores en Los Ángeles. Lo reconoció. Un hombre de 67 años fue detenido en el delito de adquisición, almacenamiento y material de explotación sexual de niños y niñas y adolescentes en la ciudad de Los Ángeles, en la región del Biobío. La detención se concretó por detectives de la Brigada Investigadora de Delitos Sexuales de la Policía de Investigaciones PDI en el marco de una investigación desarrollada por la unidad especializada en cumplimiento de una orden de investigar emanada por el